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0: Hola, ¿qué tal, gente linda? ¿Cómo estamos?
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0: Ahí está, nos acomodamos bien. ¡Volvimos!
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0: Volvimos después del fin de semana que tuvimos en la radio. Volvimos el día lunes. Para estar con todos ustedes, bienvenidos. Bienvenidos y muy buenas noches, ¿no? Ahí estamos. Un poquito difónico, ¿no? Me escucho medio difónico. ¿Usted qué dice? ¿Sí, no? ¿O estoy bien? Estamos coordinando con la gente de la producción. Bueno, ¿qué tal? ¿Cómo estamos, gente linda? Acá arrancando edición del día lunes. Ya en el mes de septiembre. ¿Cómo se nos va los días? Impresionante. ¿Cómo se nos va el mes? ¿Cómo se nos va el año? Bueno, ahí estamos ya, todo equipo conformado. Todo equipo ya para estar arrancando lo que es la máquina musical. En la voz y conducción, ¿quién te va a estar llevando las palabras? Simplemente un amigo más de todos ustedes. Mi nombre es el Conejo Mix, que te dice buenas noches. ¿Qué enganche? En la segunda voz del señor Toto. Hola, Toto, ¿cómo estás?
2: Hola, buenas noches. Buenas noches, Conejo. Buenas noches a toda la audiencia. ¿Cómo están, fresquete? Tengan bienvenidos a la máquina musical.
0: Fresquito. Bueno, acá estamos, ¿no? En la música va a estar simplemente la Coneja. Compaginando los temas de esta noche, el señor Macri Show. Chiquitiriquitiqui. Dirección de la radio, el señor Guillermo Moyano, gracias. Éxito tras éxitos. Noche fresquita.
2: Uno. Noche muy fresquita, sí, noche Conejo. Fresquita,
0: ¿no? Arrancó 4 grados esta mañana. Así que imagínate que no va a ser frío hoy. Toda la semana, ¿no? Hasta el miércoles, está claro.
2: Hasta el miércoles dicen, así que bueno, abrigarse, gente.
0: Bueno, vamos mandando un saludo a la gente que ya se está prendiendo al live. A la gente que nos está escuchando de distintos lugares. A la gente que nos está sintonizando vía radial. A través de la 102.1. A los que nos están sintonizando vía internet. Y a los que también nos están viendo vía TikTok. Ahí está. Un gran saludo a todos ellos. Gracias. Gracias totales por estar en la sintonía de esto que es la máquina musical. ¿Sabes que me preguntaron por qué le he puesto máquina musical?
2: Porque... ¿Sale, Conejo?
0: Sale.
2: Bien. Estamos probando sonido. Porque ponemos en marcha la música.
0: Ah. Ahí está. Una indicación para el que me había preguntado. El payaso... A ver, ¿quién es? El payaso le chiquitáis. Hola, amigo. Hola, payaso. ¿Cómo andás? ¿De dónde nos está viendo, payaso? Decime. Todo payaso dice que tiene un chiste, ¿no? Así que vamos a preguntar si tiene un chiste.
2: Que se tire uno del payaso.
0: ¿Tiene un chiste del payaso? Bueno, contame, ¿qué hiciste el fin de semana? Ya que estamos... No nos pudimos reencontrar el viernes. Porque, bueno, tuviste cosas que hacer y, bueno, nosotros estamos acá en la radio. De Río Hondo, Terma de Río Hondo. Ahí está por la gente de Córdoba, de Terma de Río Hondo. Un gran saludo.
2: Saludos a toda la gente que está en la sintonía, ¿no? La sintonía, claro. Estamos saliendo por streaming a través de TikTok. Nos pueden encontrar como el Conejo Mix. Ahí me estás diciendo de Río Hondo, ¿no están?
0: De Río Hondo, de Córdoba.
2: Un saludo, qué linda esa zona, ¿eh? Qué linda esa zona. Repetimos, gente, estamos saliendo por streaming, TikTok. Nos pueden encontrar como el Conejo Mix por TikTok.
0: Este ritmo es más para el fin de semana, ¿no? Hoy arrancando la semana, sería un poquito medio lento para allá. Matizando lo que viene la semana que
2: tranqui, tranqui, vamos, vamos ya, gente, matando el día uno ya, ¿no? Día uno de la semana, muy lunes hoy, como dicen todos, así que a ponerle toda la fuerza. Se pueden comunicar con nosotros a la línea directa WhatsApp de La Máquina Musical al 3-888-41-57-16, 3-888-41-57-16. Mándenos su ubicación, su GPS ahí, de dónde nos están escuchando, qué quieren escuchar, piden un tema, ahí está el conejo listo ahí con las bandejas de CD y todo, vinilo, los pendrive,
0: compact disc.
2: Tiene toda la discografía cualquiera, ¿eh? Variado, variado, como dice variado. Él siempre, variado, variado, pueden pedir reggaetón, cumbia villera, romántico, heavy metal, música clásica, todo, todo, todo. El otro día estuvimos escuchando algo de música clásica, ¿era?
0: El otro día tuvimos algo de clásica.
2: Ajá, sí. Mira vos, pueden pedir el Para Elisa de Beethoven, cualquier cosa. Claro. ¿Eh? Acá estamos para complacerlo, ya sabe, gente, 3-888-41-57-16.
0: Ya no, arregla el celular, dice. ¿Por qué, payaso?
2: ¿Ah, sí?
0: ¿Por qué querés que arregle el celular? Coméntame.
2: A ver, ¿cómo dice? Ver,
0: ya no, dice. ¿Viste que le dijimos que nos tira un chiste?
2: Sí, a ver, un chistecito.
0: Dice, ya no, arregla el celular, dice. No le entiendo cuál es la metáfora, dice.
2: ¿Nos puede explicar ahí? ¿Cómo se llama?
0: El payaso de la chiquita.
2: Que no explique ahí porque justamente muy lunes no sube agua al tanque, así que estamos...
0: No, el payaso lechuquita es.
2: ¿Lechuguita?
0: No, no es lechuguita, lechuquita.
2: Ah, lechuquita. Ajá.
0: Yo creía que era lechuguita. Lechuguita estamos nosotros.
2: Sí, gracias a Dios estamos lechuguitas.
0: Bueno, 41 de la 9 en todo el territorio nacional. Acá estamos en la radio, dale. Para Rolando Reynoso está, que nos da un...
2: Saludito, saludito para Rolando, está ahí en la sintonía de TikTok.
0: Para Bubu, que también enseñó.
2: ¿Bubu?
0: Bubu, el del...
2: Bubu. Ah, Bubu.
0: Bubu.
2: Saludo para Bubu.
0: ¿Quién será Bubu? Bubu.
2: Que nos cuenten, que nos cuenten desde dónde nos están, desde dónde te están viendo, conejo, porque está...

0: popular conejo.
1: No soy de San Pedro, claro, soy de San Pedro. Claro. Exactamente. ¿Dónde me conoces, payaso? ¿Cuántos payasos te conozco? Uno de los tantas veces que somos payasos. Ah.
0: Y habrán compartido escenarios, habrán cruzado por ahí por algún escenario, seguro, ¿no? Porque para toda la gente acá, el conejo es animador. Animador es el conejo, ¿no?
1: Así es, animador.
0: ¿Animador exclusivo de Ricardo Daniel o...?
1: No.
0: ¿O va? No, no, no hay exclusivo.
1: No hay exclusivo todavía.
0: No, no, no, sos liberal. No, no, no, ah.
1: Soy libre. Soy libre, no hay ningún exclusivo todavía para nada. Ahí está por Américo Rado. Hola, dice, hola. No hay exclusividad todavía.
0: Ah, bien, bien, bien, está bien, está bien. Es autónomo.
1: Claro, que se pongan en la plata la exclusividad. ¿Sí?
0: Bien, ahí está, ahí está, ahí está. Contrato libre tiene.
1: Con contrato libre.
0: Pase libre.
1: Pase libre. ¿Sabes quién se quería aprender con nosotros también?
0: ¿Quién?
1: Hablando de animadores.
0: Sí.
1: Osvaldito DiCaprio.
0: Ah, DiCaprio, el señor DiCaprio. Hace mucho que no lo veo al señor DiCaprio. ¿Dónde andará?
1: Por ahí anda, en San Pedro.
0: Sí. Ah, tener... ahora que recuerdo, sí, lo crucé un día. Lo saludé y no me vio. Así que estaba vendiendo cuchillos, me parece que estaba
1: vendiendo.
0: Estaba
1: vendiendo cuchillos, te cuchillo, puede... ¿cómo se llama esto? Bicarbonato, no sé,
0: Ah, bueno, bueno. Sí, bueno, hay que hacer algo. Hay que hacer algo.
1: Vendiendo.
0: Sí, sí, hay que hacer algo. Lo mismo también un saludo para nuestro amigo, el que también vende en la feria, animador también, amigo de DiCaprio.
1: Emerson.
0: Emerson, popular Emerson, ahí está vendiendo siempre, tiene su emprendimiento ahí, ¿no? Un localcito claro en la feria, así que ahí está. Vaya el saludo, a ver si nos está
1: Emerson.
0: Escuchando.
1: Sí, para Emerson.
0: Emerson. Otro está, popular también, animador, ¿no?
1: Otro animador que también anda por ahí, Emerson. Sí, che, hace mucho que también no... Hay gente que anima en San Pedro o en la distinta parte de la provincia y no salen, ¿vete? No están saliendo.
0: No sale, no sale. ¿Qué pasará?
1: No
0: ¿qué
1: salen
0: pasará
1: a animar,
0: muchachos?
2: Escúchalo.
1: ¡La costumbre! Aníbal Hidalgo dice, ¿quién es Juan Gabriel? Dice. ¿Juan Gabriel el cantante? Yo que sepa, el que canta, ¿cómo cantaba? ¿Usted que es cantante, cómo algún tema de Juan Gabriel?
0: ¿De quién? De
1: Juan Gabriel.
0: ¿Juan Gabriel? No lo escuché mucho, che. No lo escuché mucho a Juan Gabriel. Es romántico, ¿no?
1: Romántico.
0: Romántico, sí. Ah. No, no había nacido yo cuando estaban los éxitos de eso todavía.
1: Ya lo vamos a buscar, Juan Gabriel. Porque
0: busquemos algo de Juan Gabriel, ¿eh?
1: Ya vamos a buscar. Pregunta, ¿quién es Juan Gabriel?
0: Época de la señora Isabel Pantoja, por ahí me suena, ¿no?
1: Sí, más o menos por ahí es Juan Gabriel. Ahí ya tengo que buscar algo para que vea quién es Juan Gabriel. Para que te saque de la duda, ¿sí? Esta es medio lento, ¿no? Pero bueno. Ese Juan Gabriel, ¿no lo conoces? ¿Cómo habrá querido poner algo de Juan Gabriel y se confundió?
0: Ah, seguro, seguro.
1: Tal vez.
0: Bueno, le dedicamos igual el temita a Juan Gabriel. Espectacular este temazo.

0: Bueno, 47 de la 9 en todo el territorio nacional.
1: Este es nuestro
0: cine. Una de las que le estuvieron haciendo el homenaje el domingo, ¿no?
2: ¿A quién?
0: A Gilda.
2: A Gilda, sí, ya 30 años.
0: 30 años de su muerte. ¿Cómo pasa, no? Gilda Miriam Hernández, más conocida como Gilda.
1: Para vos.

0: Juan Gabriel es el compositor de varios hits, dice. Saludos, sí. Genio, ahí está. Para Aníbal Hidalgo, ahí está.
1: Ahí está Juan Gabriel,
0: ahí
1: sí.
0: Ahí está Juan Gabriel.
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0: En este hit del homenaje a Gilda hay varios cantantes, ¿no? Varias voces conocidas. Muchos cantantes que actualmente están en esto de la movida tropical. Y cantantes que ya no... Otros que no están cantando. Pero la convocaron para este video.
1: ¿Como quién, Conejo?
0: A ver, acá está Carla, que supuestamente Carla.
1: Ah,
0: dicho
1: Carla.
0: Que también había fallecido en un tiempo. Acá está. La estoy viendo.
1: Carla, la condesa.
0: Claro. Bueno, después está Ricky Maravilla, está Miguel de Amar Azul, está Daniel Cardoso de Los Charros. Y un cometa azul te llevará, y otra vez tu pueblo cantará. Leandro de la banda Toro, hace mucho que no lo escuché.
1: Ajá.
0: La banda Toro, ¿te acuerdas?
1: Ya
0: año
1: pensé que,
0: 1998.
1: Sí. Por ahí, más o menos, sí, hace mucho, mucho.
0: ¿Y cantante así como eso?
1: Después podemos compartir un temita, a ver cómo le sale ahí, a ver.
0: Dale.
1: Elegite alguno, Conejo, para recordar a Gilda.
0: Dale, dale.
1: Alguno polenta, a ver. ¿Qué otro artista también? Comentanos más o menos.
0: Y tanto ellos, Ricky Maravilla. Y Johnny Ma.
1: Bueno, alguno inédito, como Carla la Condesa. Me gustaría escucharla, Carla. Carla la Condesa.
0: Dale.
1: Es más, en una nota había visto en un diario digital, hace tiempo ya, en Escuchando Carla. Me había enterado de que Carla le había compuesto varios temas del primer disco a Gilda.
0: Ah, mira vos.
1: Y le había incentivado a que continúe, que se introduzca en la música, no sabía eso. Era como una especie de madrina.
0: Ah, mira vos.
1: Carla, porque Carla estaba teniendo en esa época mucho éxito en Chile.
0: Claro.
1: Y le había dicho, así textual, dale mamita, animate. Así que mira. No sabía ese detalle. Hay en un diario digital que se llama Recordando el Pasado, que está en Facebook. Ahí está, hay
0: una nota,
1: no a Carla, sino una nota del autor de la página, digamos. Él menciona eso, y compartiendo varias referencias, como la revista Alegría y todas esas revistas que habían en el...
0: Claro, la exclusividad que eran antes en ese tiempo.
1: Exactamente, sí, y otras revistas populares donde compartía eso justamente, y Gilda le agradecía. Es más, como te decía, que Carla le había compuesto dos temas del disco, del primer disco, creo que se llama antes del disco Rosado, salió un disco, La Única. Gilda La Única se llama, es un disco que no está muy difundido, porque después el estrellato lo dio con el disco Pasito a Pasito, y después en Corazón Valiente, bueno, ya estalló todo, ¿no? Pero el disco La Única es el único disco no tan difundido, pero que tiene temas...
0: ¿Ese no es donde está, en un paisaje, está con el caballito?
1: No. Anterior a ese está el disco Pasito a Pasito, que tiene una foto de ella, Rosado, y anterior a ese, esa es La Única. Ella está parada con una guitarra tipo Carlos Chávez, no sé quién es.
0: Ah, claro.
1: Así, está como tipo vaquera, con un sombrerito, me parece, con jean. Disco La Única se llama. La podemos buscar y vamos a compartir un temita, recuerdo.
0: Dale,
1: después también había otro homenaje, creo que fue un año después, que salieron el Chelo de Grupo Green, había cantado.
0: Sí, muchos grupos también hicieron.
1: Antonio Ríos, creo que también estaba el de Los Charros.
0: Daniel Cardoso.
1: Ya vamos a estar recordando, Daniel Cardoso.
0: Bueno, nos quedamos con algo de Carla, dale.
1: Con algo de Carla, dale. En estos ya 30 años, ¿no?
0: 30 años ya.
1: 30 años del lamentable fallecimiento de
0: Gilda,
1: de una leyenda, ¿no? De Gilda. Miriam Hernández. La recordamos con este temita homenaje.

0: la música con Carla. Carla, acá en la radio. Qué bueno. Qué buen tema, ¿no?
1: Carla. Qué buen tema, qué buen tema. Pasaba Carla con la Indecorosa, temazo. Temazo, temazo. Hoy he hecho muchos covers de. Escuché muchos covers de la Indecorosa.
0: Sí.
1: Pero ninguno como el de Carla, ¿eh?
0: Hay mucho, ¿no?
1: Mucho, mucho.
0: Jessica. Lo hacen.
1: Jessica.
0: Jessica, la salteña. Bueno, estamos junto a la gente de Aguanina. Ahí está un gran saludo para los muchachos de Aguanina. Ahí en la calle Italia está la embotelladora de Aguanina, Libertador General San Martín. Desde Libertador General San Martín a las mesas de San Pedro de Jujuy, ahí está la gente de Aguanina. Gracias por estar con nosotros, Aguanina. Ahí está el jefe de Aguanina, ahí está sintonizando la gente de Aguanina, ¿no? También está ahí la gente, los empleados, los muchachos que van a dejar los viernes Aguanina a todos los barrios de San Pedro de Jujuy. Desde Libertador vienen para acá.
1: Ah, qué bueno, qué bueno, qué bueno. ¿Tienen sodita o no?
0: Tienen soda.
1: ¿Tienen soda? Agua. Ah, bueno, ya vamos a encargar, sodita.
0: Soda Aguanina. Para los muchachos, un gran saludo que están viendo el streaming.
1: Así es, gente, estamos saliendo por TikTok como el Conejo Mix. También se pueden comunicar con nosotros al 3-888-41-57-16, 3-888-41-57-16, comentarnos desde dónde se están sintonizando, contarnos un chiste ahí, el payaso recién se tiró un chiste ahí, chiste que todavía falta aclarar, ¿no?
0: Falta aclarar, payaso, no te haga el payaso, ¿no?
1: Dale, que va. Pidan su tema musical, ahí está en la operación técnica el Conejo. Está con toda la bandeja ahí.
0: Claro.
1: Déjame mandar un saludito para mi amigo Javi del grupo Gatos.
0: Ahí está.
1: Javi del grupo Gatos, recién acaba de bajar ahí del avión. Sí, recién vino de Buenos Aires, así que ya pronta una mini gira, dice, por acá, por el norte argentino. Así que seguramente nos va a estar visitando el día viernes. El día viernes ya se comprometió ahí, dijo que iba a traer algo para tirar la parrilla. Así que vaya saludo para Javi, ya debe estar en la sintonía de la radio. Así que dentro de un ratito, antes de finalizar, pasamos un temita de Grupo Gatos para toda la gente.
0: Hace modo avión.

0: Quiero saludar a la gente que nos está visitando y nos está viendo a través del streaming. Ahí está para Rodrigo Arremata, para la señora Nora Guerrero, que también está prendido al streaming.
1: Saludos para Rodrigo, que nos escriba a ver de dónde nos está escuchando. Lo mismo que la señorita Nora. Nora Guerrero. A ver, que nos comente, Nora, a ver qué quiere escuchar. Acá estamos para complacerlos. Déjame mandar un saludito también que había quedado pendiente el día jueves, no sé, la última vez que...
0: La última vez que vienes.
1: Porque seguramente debe estar en la sintonía el señor, el flaco de la 9 de julio. Así.
0: Ah, Miguel, el
1: flaco
0: Miguel
1: de la 9 de julio me dice, me manda un mensajito y yo ya estaba rumbo a mi casa ya.
0: Claro.
1: Así que vaya el saludo para el flaco de la 9 de julio, fiel oyente y fans club acá del Conejo. Siempre lo escucho, dice, muchachos. Y quedó pendiente el temita Lagrimita, no pedía Conejo, así que anda buscando. Lagrimita, no recuerda el autor, no recuerda el autor, pero es ese, Lagrimita, Lagrimita.
0: Ah, Lagrimita, que sonaba en Don Saltan.
1: Justamente eso, que creo que es una banda salteña, me dijo, así que
0: bien.
1: Vaya también el saludo, espero que estén a sintonía, ya le vamos a mandar un mensajito, así escucha su temita.
0: Este será, mira, escucha. A ver si este... Para. ¿Será?
1: Ese debe ser, ¿no? Sí, ese debe ser. A ver.
0: Argentina para todo el país. Este en el año 2014, ¿cómo se escuchó en Salta el tema ese?
1: Terrible, ¿no?
0: Y Jujuy, no te comento nada, ¿no? Motiva. La feria de Salta. Y escuchaba lagrimita. Ya querían llorar los changos.
1: Sí, lo mismo acá, que justamente acá todas las bandas de San Pedro, no sé.
0: Sí, también lo interpretaron.
1: Se cansaron de Lagrimita. Un temazo, ¿eh? Es más, un día estaba en Buenos Aires y no recuerdo qué banda, ¿viste? Porque ya estaba en el boliche ahí, medio como en la estratosfera, ya estaba.
0: Claro.
1: Con los efectos lógico de los boliches, y estaba sonando, me parece que era de acá, una banda de San Pedro, la famosa Tornado, me parece que era, que estaba en justamente ahí frente del Abasto, que hay un boliche abajo en el sótano, ahí estaba sonando Lagrimita, así que por eso lo recuerdo.

0: Ventura y sus tropicales lo canta.
1: Después vamos a poner los originales, Conejo.
0: ¿Sí?
1: Conejo, así como Carla, que pusimos la Indecorosa. Vamos a poner los originales, porque hay veces discuto con mi hija, ¿no? No, ese es de fulano. Es, no. Me dice, Persiana Americana es de Los del Fuego. No, le digo, Persiana Americana es de una banda de rock nacional que se llama Soda Stereo. Y así, pero bueno, ¿qué vamos a... ¿Qué puede pensar ella que todavía no había...?
0: Claro, en el tiempo que ella lo conoce.
1: Me dice, una cinta en tus cabellos es de Néstor en Bloque. No, le digo, una cinta en tus cabellos es un tema de bolero de...
0: Claro, del tiempo...
1: De otro autor. Bueno, pero cuesta la generación esta...
0: Claro, ¿no? Lo que pasa es que están muy equivocados los ritmos musicales porque sacan los grupos, hacen cover,
1: sí,
0: con temas viejos.
1: Exactamente, sí.
0: Clásico.
1: Pero bueno, la nueva generación es como que aprende esto y ya se quedan con eso, ¿no?
0: Claro.
1: Desconocen, digamos.
0: La primera impresión es la que vemos.
1: Exactamente, sí.
0: Para la gente de Puerto Pirata y de Cremita. Ahí lo cruzó el Seba, ahí lo cruzó el Berna. Así que un gran saludo para ellos. Que el viernes supuestamente vamos a ver si están en la tanda publicitaria.
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1: Así es, Conejo. Los que quieran publicitar se pueden comunicar con la máquina musical.
0: Claro.
1: La máquina musical necesita patrocinadores, así que se pueden contactar directamente al 3-888-4157-16. Así te ayudamos a vender ahí en tu comercio, tu empresa, tu emprendimiento, tu proyecto musical, cómo no, porque me estaba diciendo Javi del grupo Gatos que posiblemente también, así que ya vamos a arreglar el contrato con asado de por medio.
0: Y se viene la fiesta del estudiante, estamos en septiembre.
1: Así es, Conejo, tenés que comprar flores amarillas, como dicen.
0: El 21, ¿no? El 21.
1: 21 ya, vamos a ir a Jaque, vamos a transmitir la máquina musical desde Jaque, ¿eh?
0: Claro. ¿Sabes que estaba ilusionado? Digo, bueno, ya no va a venir más frío, ¿viste? Porque la tenía contento de que el apacho se floreció.
1: Claro.
0: Y según la tradición, cuando el apacho se florece ya se va
1: ya
0: el
1: está.
0: Frío.
1: Sí, ya está.
0: Resulta que tengo un apacho rosado al lado de mi casa, ¿viste? Mi vecino.
1: Claro, qué hermoso árbol ese, ¿eh?
0: Ah,
1: sí.
0: ¿Está seco?
1: ¿Está seco?
0: O sea, se le cayeron todas las hojas, ¿no?
1: Sí.
0: O sea que el frío va a seguir.
1: Va a seguir, exactamente.
0: Si no, estaría todo florecido.
1: Mira vos, ¿no?
0: Bueno, pero eso son creencias, ¿viste? Que vienen de generación en generación, que vos ya más o menos vas sabiendo, ¿verdad?
1: Sí, la verdad que hay varios mitos, ¿no? Hay varios mitos. Yo ya, por lo pronto, ya estoy tranquilo porque ya pasé agosto, ¿ves? Ese mito que le tengo un poco de miedo.
0: ¿Tenés terror a agosto?
1: Terror a agosto, pero como dice el dicho, como te digo, justamente estas creencias, estos misterios que tenemos nosotros, y más, muchas creencias acá en lo que es el norte argentino, ¿eh? Oh, acá, mira, un poco más, no sé, mira. En el otro día... Mandamos saludos también para... Déjame mandar un saludo para mi amigo Pica Herrera de Lote Emilio. Lote Emilio ahí.
0: La gente de Lote Emilio.
1: Sí. Justamente su papá, que está en el cielo.
0: Ajá.
1: Su papá, que está en el cielo, era curandero. Curaba. Sí, curaba. Y resulta ser que un día llegamos con veteranos a Lote Emilio a jugar. Y en el precalentamiento, viste, uno ya cuando ya es grande.
0: Claro.
1: Pisó mal un compañero mío y necesitaba que le estiren, le distensionen el músculo, una cosa así, ¿viste? Entonces ahí nomás dice, vayan ahí a Mulato Herrera, curandero. Resulta que va a Mulato Herrera y pa, pa, pa, pa, pum, le tira ahí el cuerito. Entra mi compañero, gol. Segundo tiempo, gol, todo el compañero. Y todos quedaron, Mulato lo curó. Al otro fin de semana hacían fila y dicen, no, Mulato te cura y todos hacen gol, dice.
0: No querían hacer gol ya. Así que así, bueno.
1: Vaya, saludo para mi amigo Pica Herrera, es una anécdota. Espero que se encuentre bien y mucha fuerza para la familia, porque hace poco nos dejó el señor Mulato Herrera. También vaya un saludo para el cielo.
0: Hay algunos curanderos que son buenos, ¿no?
1: Exactamente, sí. El Mulato era muy popular, mucha gente iba a verlo, visitarlo. Así que tiene esa habilidad, ¿no? Pero bueno, como vos dijiste, es creer o reventar, mito, claro. Leyenda, creencias. Y el norte está lleno de eso, está lleno.
0: Claro,
1: exactamente, como la Llorona que aparece en Barrio Ejército del Norte.
0: Claro. Ahí pasa por la 24 de septiembre.
1: Sí.
0: Palmas, palmas, palmas. Seis minutos pasaron exactamente de las 10 de la noche en todo el territorio nacional. Noche fresquita para estar escuchando radio. Muchos que nos deben estar sintonizando dentro de su casa, ¿no?
1: Así es, está espectacular, espectacular. Ahí me escribió nuestro amigo Javi. Javi sí dice, sí, estoy tomando sopa, dice. Está espectacular para tomar sopa, ¿eh? Está espectacular para tomar sopa, sopa calentita, así que saludo para Javi.
0: Sopa letra.
1: Ya.
0: No, sopa letra,
1: ¿viste? Sopa letra, ah, sí.

0: Un gran saludo para DJ Morita.
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0: ¿Qué dice que no escucha, no?
2: Sí,
0: escucha,
2: sí.
0: Escucha, no mira, no ve.
2: Sí, sí, ¿está conectado a TikTok o no?
0: Sí.
2: Sí, está conectado. Vaya, saludo para nuestro amigo DJ Morita, es fanático también de la máquina musical. Que se pide un temita. Se pide un temita, Morita.
0: Para Adrien Game también.
2: Ajá. Déjame agradecer a DJ Morita porque en su canal el otro día publicó un video de la banda de Toto. Así que gracias por el apoyo, Morita. Gracias por el apoyo. También los invito a conocer su canal, ¿no?
0: Claro.
2: Él es DJ, él es popular de acá. Así que tiene su canal bastante variado, bastante espectacular. Ya le vamos a estar robando algo ahí de su canal, porque tiene música muy buena, apoya mucho a los artistas. Así que siempre está pasando las novedades de Morita. Vaya el saludo para Morita, seguramente está laburando a full ahí en Panchos Morita, en Santa Rosa.
0: Ya lo vamos a visitar.
2: Que ya lo vamos a visitar, ve a probar los panchos, eso. Con una buena 7-10. Ah.
0: Ese Seba de cremita es mentiroso, igual que Bernays. No le crea nada.
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0: ¿Cómo dice así de mi amigo Seba?
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0: Morita tiene fama. Gracias a mí, dice.
1: 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Dale lo que quiere la chola. Lo que quiere es que la vence. Dale lo que quiere la chola.
0: Para Rubén, que no sé qué me quería escribir.
2: Así es, gente, estamos comunicados vía streaming por TikTok. Nos pueden encontrar como el Conejo Mix. TikTok, Conejo Mix y...
0: Conejo Mix.
2: ¿Cuánto te están viendo, Conejo?
0: ¿Ya? Y ahora 398.
2: Están noche fría acá en San Pedro. Están todos escuchándonos ahí desde la camita, supongo.
0: Yo lo hice crecer a... DJ Morita es.
2: El padrino entonces.
0: El padrino de DJ Morita. Un grande DJ Morita, que era DJ hace cuando ya.
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0: ¿Hace cuándo? Ya te digo. 2003, 2002, 2000, del año 2000 era DJ Morita.
2: Ajá.
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0: Mel Krabi, su amiga.
2: Así es, vaya un saludo para Mel. Mel, ¿dónde andará? ¿En Buenos Aires?
0: Anda en Buenos Aires, anda en la boca, anda. Ahí en su canal tira la historia de ella.
2: Así es, pero estaba viendo no sé dónde, me parece en alguna publicación donde ya estaba acá, me parece.
0: No, vino. Fíjate. El fin de semana.
2: Ah, vino.
0: Vino la Mendieta, vino. Justamente estuvo hoy en el Día del Niño de la Mendieta.
2: Ajá.
0: Adrien Game, Kiki, dice.
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0: Hablando de la Mendieta, quiero mandar un saludo para... Un gran conocido, también colega, que también hace streaming, para Daniel Mancilla, que estuvo realizando los festejos el Día del Niño el domingo. Era supuestamente que tiene que ir, pero no puede.
2: Ah.
0: Estaba invitado para ir.
2: ¿Qué hicieron? ¿Festival?
0: No sé. ¿Festival? Estoy esperando que se enganche para ver qué es lo que... Te pregunto. Para el Messi también, para el Messi Mancilla. Saludos para Rubén, más popular como... Chimichurri.
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0: el popular Rubén, el tiburón blanco es. ¿Sabes el tiburón blanco que no es Maki?
2: Vaya el saludo. Seguramente está en la sintonía.
0: ¿Debe ser?
2: Seguramente está en la sintonía. Él siempre, aunque haga frío, él igual está tomando algo fresquito, ¿eh? Combate el frío con frío. El otro día hacía como 0 grados y me dice, estoy tomando. Un porrón bien frío, me dice. Así que vaya el saludo para nuestro amigo el tiburón Maki, que también fanático del Conejo Mix,
0: Sí, no conocemos.
2: Conejo
0: mucho,
2: dice, y la máquina musical dice, él siempre está pidiendo tema de Daniel Agostini, así que ya vamos a ir buscando ahí un temita de Daniel Agostini para nuestro amigo el tiburón Maki.
0: Sí, nos conocemos.
2: A ver si nos visita un día acá el tiburón,
0: Nos conocemos el año 98, nos conocemos.
2: Hicieron el jardincito juntos.
0: Claro.
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0: Échale la culpa al gato.
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0: Bueno, dime saludo para alguien más que te haya quedado.
2: Sí, se contactó nuestro colega. Más que nada tu colega que sos animador, el señor Emerson. Emerson dice, manda saludo, mucho éxito, muchacho. Así nomás. Ni chao, dijo. Bueno, Emerson, gracias. Cortito como pata de chancho. Suerte, mucho éxito, muchacho, dice.
0: Ya, gracias.
2: Nada más, dice, bueno, Emerson, debe estar laburando. Ah, debe estar.
0: Hoy es lunes.
2: ¿No había?
0: No hay feria hoy.
2: Bueno, pero capaz que está haciendo algo, está lavando la ropa, algo, no puede tocar el celo. Vaya saludo para Emerson.
0: Ya voy yo al programa. Dale, cuando quiera.
2: ¿Quién?
0: Adrián Amé.
2: Ajá. ¿Qué es, animador? ¿DJ?
0: Soy animador. Ajá. Cuando quieras, Adriancito, ven nomás. Invito a mi fiestita, dice, ¿sí? Digo.
1: Hey, vamos. Así.
0: La guerra de los colores.
2: Uy, la guerra de los colores, se viene con todo, ¿eh? No sé si ya hicieron las presentaciones, el otro día estaba viendo, me saltan las notificaciones del Chelo en Instagram, donde ya está todo listo, estaban ensayando a full. La guerra de colores 2026.
0: Sí.
2: Ya se sumó Javito porque era el último que faltaba sumarse.
0: Claro.
2: Andaba medio distanciado ahí con el Chelo, así que no sé, en un momento estaban todos peleados, hoy están todos juntos de nuevo, amor y paz, así que aguante la guerra de los colores. Un saludo, siempre que hablamos de la guerra de los colores, me acuerdo de mi compadre Pablo Portal y mi amigo Federico Andrada. De Lote Emilio son ellos, fanáticos. Ajá, y mi amigo Bati de La Mendieta, también. Entre los tres hacían competencia a ver los pasitos y sacaban chispa. Así que vaya el saludo para mis tres amigos ahí. Espero que se encuentren bien y ya dentro de un ratito vamos a poner algo de la guerra de los colores.
0: En ese tiempo como pegaba, ¿no?
2: Lo mejor de lo mejor. Aparte se vivía una época donde recién surgía la cumbia, en donde estaba reventando justamente esto, apareciendo nuevos ritmos, ¿no? Como en el caso particular de este ritmo, que es una cumbia bastante atípica, no tan tradicional como las comunes, ¿no? Este ritmo que tiene el grupo Green es particular, ¿no?
0: Claro.
2: Muy particular, la percusión, musicalmente analizándolo, es totalmente distinto a otros, ¿no? Que vienen a ser una especie de estilo parecidos. El Chelo Tor es el único, digamos, un ritmo inédito, particular y único, digamos.

0: Para Pablo Vega, que se unió al aire.
1: Vaya, saludito para Pablo. ¿Desde dónde nos está escuchando? ¿Qué quiere escuchar?
0: Para la loba.

0: Sí, ¿no? Sí, muy, muy cortito. Pasa volando la hora, gente. Ya saben, se pueden comunicar con nosotros al 3-888-415716. 3-888-415716. Estamos haciendo la máquina musical. ¿Y qué te parece, Conejo, si vamos buscando algo del grupo Gatos?
1: Dale.
0: Vamos a recibir la visita. Ya está comprometido en el cantante del grupo Gatos, Javi Jauregui, que esta tarde arribó ahí al aeropuerto, recién venido de Buenos Aires, así que ya debe estar con su familia. Le mandamos un saludo. Está con la radio todo volumen escuchando, así que el viernes entrevista con Javi del grupo Gatos.
1: Ahí está.
0: Algo a la parrilla de por medio, dijo, un par de porrones. Ahí y nos está. Va a visitar acá en la máquina musical.
1: Ahí está.
0: Vamos a escuchar algo del grupo Gatos para la gente que no conoce. Temazo. Javi y el grupo Gatos.

0: música de Javi los Gatos. Así
1: es,
0: ¿no?
1: Así es, Conejo, así pasaba Javi. Nos va a estar visitando el día viernes.
0: Allá.
1: El día viernes nos va a estar entrevistando a ver cómo van sus proyectos. ¿Qué onda Grupo Gatos? Dice que se viene con todo, temas inéditos, propios, así que no vamos a anticipar más, gente. Esperemos hasta el viernes.
0: Esperemos hasta el viernes.
1: Esperemos hasta el viernes. A ver qué novedades trae Javi.
0: Que traiga temas inéditos también.
1: Exactamente.
0: Así los fundimos y los difundimos también.
1: Que no haga un jingle, ¿no?
0: Eso. Ah, claro, que haga un jingle.
1: Ya que está, le pegamos una mangueada.
0: Claro.
1: Un jingle para la máquina musical. Estaría bueno, ¿eh?
0: Estaría bueno, está buena la idea.
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0: que la idea del programa este estaba bien de las 9 para adelante.
1: Claro.
0: ¿Por qué?
1: Sí.
0: Porque iba a comenzar el calor.
1: Exactamente. Mira,
0: y
1: ahora.
0: La gente a veces va y se sienta afuera de su casa y está escuchando la radio, la tele, no, pero bueno. La radio sí, ¿viste? O bien, depende del ánimo como esté la gente. Pero más la mayoría de la gente escuchar la radio.
1: Claro.
0: Siempre escuchan la radio. Así que bueno, esa era la idea. Pero me falló el clima.
1: No, pero ya va a pasar. Ya va a pasar, Conejo. Ya. Justamente eso me decía un oyente. El otro día me cruzó y me dice, está bueno porque te estamos escuchando en la plaza, dice.
0: Claro, exactamente.
1: En la plaza, justamente ahí tomando algo fresquito. Dice, estamos escuchando en la plaza. Muy bueno, dice, muy bueno, así que. Ya mejora el clima, ya estamos en primavera, así que.
0: Ya estamos en primavera, no me va a traicionar como el Apacho, ¿no?
1: Ya saben, gente, se pueden comunicar con nosotros al 3-888-4157-16, 3-888-4157-16. Pronto se viene una novedad, digamos, unos regalitos para los oyentes.
0: Claro.
1: Ahí estaba diciendo el Tiburón Maki, iba a hacer el sorteo ahí de un completo, dice, así que.
0: Ah,
1: mira vos. Lo vamos a dejar para el viernes, entonces, Conejo.
0: El viernes vamos a reventar.
1: Así está patrocinando ya el popular Maki. Dice, te llevo un completo, así sortea ahí para tu audiencia. Dice, mira vos. Así que bueno, ya estar atento al viernes, entonces. Estar atento al viernes.
0: El viernes también tenemos DJ conocido invitado.
1: ¿Quién viene, Conejo?
0: Nahuel Mix.
1: Dale, a ver si agarra ahí las bandejas y pone algo de la guerra, los colores.
0: No, un DJ muy conocido, ¿no? Conocido en las distintas radios.
1: Ajá. Ah, bien ahí.
0: Tuvo mucho evento. El DJ más chico de San Pedro.
1: Bien ahí. ¿Por qué? ¿Cuánto añito?
0: 16 creo que tiene.
1: 16. Ah.
0: Así que por eso.
1: Bueno, y los chicos ya vienen rápido, ¿no? A los 16 yo no.
0: Ya vuelan, dicen.
1: No, sí, los chicos ya vuelan, yo a los 16 ni en bicicleta sabía andar, así que.
0: Muchos boliches que también estuvo.
1: Ah, qué bueno.
0: Tiene su carrera, ¿no? Con la.
1: Está bien.
0: Tiene.
1: Bueno, después no sé si podemos hacer un anticipo de los artistas que nos van a visitar. Así la gente ya se va preparando. Y también pueden llamar, ¿no? Pueden llamar, preguntar cosas. Ya vamos a estar habilitando la línea para que puedan preguntar directamente, en este caso, a Javi y a DJ.
0: Sí.
1: ¿Cómo es el nombre? ¿DJ, el nombre del DJ?
0: Conejo Mix.
1: No, el que nos visita.
0: Nahuel Mix.
1: Nahuel Mix.

0: muy pronto hasta las 5 de la mañana. ¡No! Este es el tema clásico de septiembre, ¿no, Miguel Conejito Alejandro?
1: Así es, así es, así es. Espectacular tema, es el tema. Y dime, dime, creo que son los más polenta del Conejito, ¿no?
0: Sí.

0: 5 de septiembre y llega la primavera. Este tema no lo escuché en Aspachacha.
1: No.
0: El clásico.
1: Sí, ya se va perdiendo un poco eso, ¿no? Antes se escuchaba en Aspacha, también se escuchaba otros temas, pero ahora está como muy, muy de moda el hecho de pasar temas actuales,
0: claro.
1: Las nuevas generaciones. Por ejemplo, el otro día me invitaron a Aspacha, mando saludo a mi amigo Zapito Cardetti en San Lucas, donde se hizo una ceremonia bastante larga, como 2 horas ahí agradeciendo con canciones que nunca había escuchado, ¿no? Que, ellos le decían Dianas y otras canciones más que por ahí.
0: Hay distintos, no sé, tipos de Dianas, ¿no?
1: Sí, por eso no, nunca las había escuchado. Rezaron, cosa que tampoco yo había visto. Mezclado un poco, ¿no? La Pachamama con la religión y otras cosas. Que, bueno,
0: culturas.
1: Hay que respetar, sí, pero bueno, nunca lo había visto. Era algo para mí inédito.
0: Culturas antiguas.

0: Mambrú. Ahí tengo un saludo para Mambrú, que se unió.
1: Así es, gente, estamos saliendo por TikTok como el Conejo Mix. Hay un saludito para Mambrú, que nos cuente desde dónde nos está escuchando.
0: Este es Mambrú, se fue a la temita.
1: Ahí están en la sintonía también los muchachos de Seguridad Fénix. Seguridad Fénix, ya están, dice, en servicio.
0: Ahí están los muchachos. Así.
1: Está heladera, dicen.
0: Un gran saludo para ellos.
1: A mí no me está heladera, nada. Dicen.
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0: ¿Te acordás de ese tema?
2: Bien, y si no, también, agarra tus cosas y te va. El macho alfa soy yo. Es más, te digo, esta tarde me voy a chupar con los vagos.
0: La arma de América.
2: Y si te gusta bien, y si no, también. Así le voy a decir.
0: Así le voy a decir.
2: Así le voy a decir.
0: Así le voy a decir.
3: Norma de América, para todo el norte argentino.
0: Zapateo, zapateo, zapateo.
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0: Norma de América se ve que está allá en Palo Blanco, ¿no? Para las fiestas patronales. Siempre es tradicional de ahí.
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1: Sí, vaya un saludito para Norma de América, una artista muy, muy querida por, sí, por esos lados, Palo Blanco, Barronero, Lote Emilio, claro. Ahí siempre está, hacen la fiestita.
0: Sí, las fiestas patronales.
1: No, pero del gauchito este, San Expedito, claro. No es gauchito, perdón, como es rojo, por eso este, también es claro, un santo, este es santo y es rojo. Hace la familia Chocobar, es devota, digamos, de claro. San Expedito. Y siempre Norma está ahí firme como clavo de mesa.
0: Sí.
1: Así que muy, muy querida en Lote Emilio. Normita de América, vaya el saludo. También la conocí, una gran persona. Me invitó a grabar todo, así que este, vaya el saludo para Norma por ser una excelente persona. Solidaria, copada.
0: Sí, copó con los superhéroes. Todos los tipos de superhéroes grabó él. Aquí estoy viendo el hijo de Batman. Después está Superman, Spider-Man. Treinta minutos pasaron exactamente de la...

0: otro jujeño más, Alberto Bulli, ¿te acordás? ¿No te acordás de Alberto Bulli?
1: No, no.
0: Esta era cumbia cuartetera.
2: La morena y la bruja, Alberto. ¿Te acordás? Y los cuarteteando.
0: Con estilo cumbia con cuarteto.
1: Ah, ¿qué época más o menos? Vos que conocerla. Tira la biografía, conejo.
0: No, este es del año. Él sacó su LP, su placa, en el año 98.
1: Ajá.
0: Pero después se perdió y volvió a reeditar la misma placa en el año 2014.
1: Ajá.
0: Ya ahí sacó estilo de los mismos temas.
1: Sí.
0: Pero en estilo cumbia cuarteto.
1: Ah, mira.
0: Pero todo el tema que sacó anteriormente lo
1: puedo decir. Claro.
0: Creo que era de Barrio Moreno. Algo así era, Alberto Bulli.

0: Hola, ¿qué onda? ¿Cómo anda, Michael Myers? Soy Nico, que sale en los corsos. Saludo para Nico MC.
1: Saludo para Nico y para toda la gente que nos está viendo por TikTok.
0: El hijo de Orlandito Ceja.
1: Ajá. Ya saben.
0: Oso Yogi.
1: Eso, saludo para Oso Yogi, también hace mucho que no lo veo.
0: Un saludo para el Oso Yogi, para Juan Yope, también. Ajá. Que están los sábados a la mañana. No, después del mediodía están los muchachos. Ahí están, para ellos que también que dicen que nos escuchan.
1: Vaya saludo para mi amigo Juan Chope. Juan Chope, ¿será porque era goleador? Olvídate preguntarle. O por el parecido nomás.
2: Cuidado,
0: sí, son dos. Dos Juan Chope son. Claro, dos Juan Chope, pero guardo que te.
2: Y es que le gusta chupar.
0: Le gusta chupar. ¿Vos te vendes haciendo like, no, Nico?

0: Estaban flameando aura, ¿viste el estilo ese? Flamear aura.
1: Farmear.
0: Flamear aura.
1: Farmear.
0: Farmear.
1: Farmear.
0: Farmear.
1: Ah.
0: Farmear aura. Cada cosa que sale, ¿no?
1: Cada cosa que sale en esto, los Terian y todo.
0: ¿Qué saldrá más después?
1: Bueno, gente, no tenemos nada contra eso, pero bueno, nosotros de la generación Z, que,
0: claro,
1: que ya tenemos más de 40, ya no entendemos mucho eso, así
0: claro,
1: que...
0: Está medio errado ese. Este, Miguel William, el cisne. Para todo San Pedro y gran parte de Jujuy.
2: Listo, chicos, sigue
0: el
2: legado cisne.
0: Ahí están los muchachos de los cisnes.
1: Temazo de Miguelito, saludo para él. Seguramente está escuchando, así que vaya, saludo para Miguelito. Tuvimos ahí una pacha de Cardetti. Se cansó de cantar, ¿eh?
0: Oh.
1: Cantó, la reventó ahí.
0: La agarró de papa, ¿eh?
1: Hasta melódico cantó todo. Un espectáculo, Miguel Williams.
0: 9 de julio y Urquiza.
1: ¿Ah?
0: Ahí se lo ubica.
1: Ah, sí, sí.
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0: Bueno, para toda la gente que se está uniendo al live, ahí está, para la gente que se está uniendo al Conejo Mix, gracias.
1: Así es, gente, estamos vía streaming por TikTok. Nos pueden encontrar como el Conejo Mix. También en la web, ¿eh? También en la web, googlean ahí FM Radio La Red. Y ahí está el link para descargar la aplicación y para escuchar. Así que nos pueden escuchar desde todo el mundo. Vaya un saludito para mi primo Ricardo Miranda, que seguramente está en la sintonía ahí. Él está trabajando, pero mientras trabaja dice, pongo la radio, así que manda saludos. Dentro de un rato le vamos a poner un temita. Él está trabajando ahí en Barro Negro. Barro Negro está trabajando de sereno, así que vaya el saludo para mi primo Ricardo Miranda. Gracias por estar en la sintonía, que mande mensajito a ver qué temita quiere. También nos está escuchando en la localidad de Barro Negro y le mando un feliz cumpleaños a Lucas Márquez.
0: Ajá.
1: Lucas Márquez, feliz cumpleaños ahí. Obviamente él es el que pide siempre la gallina turuleca para los hinchas de River.
0: Ah, mira vos.
1: Así que fanático hincha de Boca, vaya saludo para mi amigo y feliz cumpleaños. Espero que le haya pasado de 10. De 10, vaya el saludito para mi amigo Lucas Márquez.
0: ¿Por qué feliz cumpleaños? ¿Por qué feliz cumpleaños?
1: ¿Feliz cumpleaños?
0: No, ¿por qué le dicen feliz cumpleaños?
1: No, estaba de cumpleaños, feliz cumpleaños. Hace unos días estuvo de cumpleaños, así que quedaba pendiente el saludito, pero dice que siempre escucha. Él es el DT, justamente el otro día lo saludamos, DT de los veteranos de Barro Negro. Así que vaya el saludito para él, espero que haya pasado un buen cumpleaños. Saludito,
0: Juan.
1: Lucas.
0: Saludos para Juan Cáceres desde Barraca, Buenos Aires, para Villa 21, dice. La gente de la Villa 21, para todos los cojeñetas, gracias.
1: Vaya saludo para toda la gente que nos está escuchando allá. Mi amigo Leo Duarte también debe estar ahí, debe estar en la sintonía.
0: No entra la ficha, es muy chiquita.
1: ¿Cómo?
0: No, me pregunta para qué lleva el auricular. Si no te lo va a poner, dice. No entra la ficha, es muy chiquita, Leo.
1: Ah.
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0: Pon el temita de y los dos negros, dale Juan, ya te lo complazco.
1: Así es, vamos complaciendo pedidos, Conejo. Ya saben, se pueden comunicar al 3-888-41-57-16. Estamos haciendo la máquina musical. ¿Qué temita te pidieron de Adrián? ¿Cualquiera?
0: Cualquiera.
1: Y ese...
0: Na, na, na, na, mi amor.
1: Uno que canta Débora, está buenísimo uno ahí.
0: Ah, ¿vos decís ese? Hay muchos que cantan Débora, mira.
1: Algunos que cante Débora, creo que canta casi sola ella.
0: Claro,
1: no recuerdo el nombre.
4: Hi.
1: Voy a sufrir de amor. Bueno.
0: ¿Este será?
1: A ver. Ese creo que es.
4: Para todo San Pedro de Jujuy.
1: Bueno, dedicado con mucho cariño para Nora Guerrero y su familia que nos está escuchando allá en la localidad de Don Emilio y también está conectada ahí por TikTok. Vaya saludo para Nora, para su papá, Don Guerrero y Doña Alicia. A subir el volumen.
0: Ahí está.

0: música con Andrea y los dos negros. Débora Chauque, acá en la noche. Poné algo de Ricky Maravilla, dice provincianita. Dale, aguanta un cachito, Juan, ya te lo ponemos. Ya te lo complacemos. Sí.
1: Gracias a toda la gente que está comunicada, ¿no? Vía streaming de TikTok. Ya saben, se pueden contactar con nosotros a través de TikTok. El Conejo Mix, así nos buscan, ¿sí?
0: El Conejo Mix.
1: Después también se pueden comunicar al 3-888-4157-16. 3-888-4157-16. Estamos haciendo la máquina musical. Déjame mandar saludos a los muchachos que nos están escuchando en la remisería.

0: los remiseros acá de la cooperativa San Pedro, el pelado Darío, siempre está, dice, no, Toto, yo dejo la radio fija, y me dice, así me dijo, vos mandás saludo nomás, me dice, así que dale, vaya el saludo para todos los muchachos ahí,
1: ahí está, para los
0: y
1: muchachos,
0: cuando ¿no? llega a San Salvador, ahí busca la aplicación y pone el parlante afuera, dice, ya le vamos a pedir que nos mande un video ahí.
1: Ahí está, ya lo pone...
0: Así que vaya el saludo para todos los remiseros, para todos, ¿sí? Todo lo que hacen en jurisdicción ahí, mucha fuerza los muchachos, a laburar nomás, espero que la estén pasando lindo ahí, porque me dice, uno ahí me dijo, mi compañero de seguridad Fénix, está heladera afuera, dice.
1: Está frío, ¿no? ¿Cuánto está? A ver, ¿cuánto está, no?
0: A ver, ya voy a buscar el pronóstico, a ver cómo sigue esto.
1: Debe estar más o menos 8 grados.
0: Sí, ¿no?
1: Para Juan Cáceres, que nos pedía algo de Ricky Maravilla.
0: Vaya saludito para Juan Cáceres.

seguimos ya prácticamente en los últimos minutos, ¿no? Ya nos estamos despidiendo lentamente. Edición de lunes, comienzo de semana, primer día hábil de la semana, dale.

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0: paja, ¿qué pasó con ese tema? Escucha.
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estamos, gracias totales. En la voz y conducción que te estuvo llevando las palabras, simplemente un amigo más de todos ustedes, mi nombre El Conejo Mix, te dice hasta mañana. Mañana estaremos después de las 9 de la noche, estaremos haciendo de nuevo esto que titulamos La Máquina Musical, por acá, por el streaming, por la radio, por todos lados.

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1: En la música estuvo La Coneja.

Nos reencontramos mañana a partir de las 9, 9 y cuarto, 9 y 20. Estaremos de nuevo acá haciendo la máquina musical. Chao, hasta mañana.

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0: dirán por ahí.
1: 23 horas con 35 minutos en la República Argentina. Buenas noches a todos. ¿Qué tal? ¿Cómo estamos? Estamos en este día lunes. Estamos en este día lunes 7 de septiembre de este año 2026. Los saludo con la paz del Señor a todos. Lo que están sintonizando la radio, donde quiera que estén, a través de la radio, a través de un celular, donde estén escuchando la radio, un saludo muy especial y gracias por estar desde ese lado. Nosotros te presentamos ahora, aquí por Radio La Red, Momento con Dios.
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1: Un momento que tenemos para reflexionar, para hablar un poquitito de la vida, de la Biblia, de las cosas hermosas de Dios, de las enseñanzas de nuestro Señor Jesucristo. Eso nos convoca hoy, como lunes, martes y jueves, ¿sí? Aquí por este tu dial, La Red.
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1: 102.1. Bien. Las buenas noches a la gente que nos escucha en los lotes, ¿no? En zonas aledañas a la ciudad de San Pedro, en algún pueblito, en algún puesto, en el campo, donde quiera que estén. Como acá en la ciudad también, quizás en el hogar, en la casa, en el dormitorio, en el living, en la cocina, que están sintonizando la radio, ¿no? Buenas noches. Y qué lindo que es también hacer radio y hablar de Dios cuando está así el día frío, ¿no? Y estar acá presente, firme, porque eso nos pide Dios, ¿no? Hay que predicar su palabra, hay que darla a conocer, y para eso estamos acá. Muchas veces también hablamos de la vida cotidiana, de los problemas que tenemos cotidianamente, y lo relacionamos justamente con lo que está escrito en la Biblia. Bueno,
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1: Está el cielo despejado, va a ser un frío esta noche, así que bueno, a taparse bien, ¿no? A cuidar la salud, porque realmente hay que cuidarla ahí bastante. Más la situación como está. Bien, gente, amigos oyentes, hermanos en Cristo, buenas noches a todos. Y ahora vamos a hablar un poquito de la Biblia en cuanto a lo que tiene que ver. Dice tantas cosas la Biblia, ¿no? Muchas veces cuando empiezas a tener sed de Dios, ¿le pasó a usted? Le cuento a aquellos que no les pasa, porque yo estoy en ese proceso. Cuando empiezas a tener sed de Dios cada vez más, más y más, ¿no? Es como que agarras la Biblia y querés leer todo. Querés leer un libro, el otro, de un libro al otro, porque esto te importa, el otro también querés saber, y querés saber de lo que dice en Proverbio, de lo que dice en Salmo, de lo que dice en Génesis, y así, lo que dice el Apocalipsis, y así pasás, querés saber todo. ¿Sabes por qué? Si te pasa eso en algún momento de la vida, te ha pasado, te está pasando, es porque tenés sed de Dios. Empezás a tener una relación con Dios. Si vos viviste eso, si estás viviendo eso, es porque justamente empezás a querer conocer más a Dios. Y cuando leemos la Biblia, empezamos a conocer más a Dios. Conocemos más a Dios. Conocemos más a nuestro Señor Jesucristo, nuestro Maestro. Y es por eso que muchas veces nosotros, es como yo siempre digo, ¿no? Es mi punto de vista, o sea, ¿cómo le puedo decir? Acoto esto porque para mí es así, la Biblia es una isla donde llegas de repente, ¿no? De un naufragio, y estás quizás malherido, porque quizás la situación que viviste, las tormentas, y llegaste a la playa de esa isla donde no conoces nada, y encontrás y empezás a caminar y empezás a encontrar perlas. Y decís esto. Y cuando empezás a cavar, ¿no? A buscar algo que crees que está más escondido y empezás a encontrar ese tesoro de esa isla, la Biblia. El tesoro es lo que está escrito, el discernimiento, la comprensión de lo que está escrito en la Biblia. Y empezás justamente a encontrar más y más. Porque empezás a entender, empezás a comprender cuál es el camino, cómo debemos ser. Por eso es que quizás empezás la Biblia, no está escrito por dónde tenés que empezar a leer. No dice en la Biblia, empiecen por acá, no. Por donde Dios, el Espíritu Santo te guíe. Por donde el Espíritu Santo te guíe para empezar a aprender. ¿Tenemos que saber los inicios de los tiempos? Claro que sí. ¿Tenemos que leer un Génesis? Sí. Pero por donde el Espíritu Santo nos vaya guiando. Y qué hermoso que es tener esa sed de Dios. Y porque es lindo saber, es lindo hablarlo cuando uno sabe, ¿no? Usted ha escuchado una vez, uno será llevado, otro será dejado. Estoy hablando de la Biblia Reina Valera, 1960. Que fue nuevamente esa versión, donde justamente ha quedado lo claro que sigue escrito lo mismo que hace muchísimo tiempo. El Evangelio según Mateo, ¿sí?, habla un poco del fin de los tiempos, porque muchas veces nosotros ahora hablamos de Dios y usted va a escuchar que se puede predicar la palabra de nuestro Maestro Señor Jesucristo, ¿no? Se puede, hay tiempo, es el tiempo, quizás sea este el tiempo que hay,

de todo lo peor pasaba. Y dice, explica que las personas antes del diluvio continuaban con su vida cotidiana, comiendo, bebiendo. Un día como hoy, por ejemplo, vos te levantás, vos sabés que tenés que poner la pava, salís a trabajar, un día normal, cotidiano. Así va a ser la venida de Jesús. No sabemos cuándo, cómo, cuál va a ser el tiempo, pero de que va a venir, va a venir. Y la situación que vivió Moisés, el pueblo ese que vivía en esa época, el mundo como vivía, era como hoy. Era difícil pensar de que de repente iba a cambiar todo de un segundo al otro. Era muy difícil. Así va a ser. Nosotros vamos a estar haciendo la vida cotidiana, nos vamos a levantar capaz, no sé, la hora, capaz que nos lavamos la cara o nos vamos a trabajar, no sé. Va a ser así. Como un ladrón en la noche que no sabemos a qué hora llega, ¿no? Así. Sin percatarse de lo que vendría en ese tiempo, esa gente, donde no creía justamente lo que hablaba Noé, hasta que el agua se los llevó a todos. Llovió tanto que los ahogó y se murieron todos. Todos. Algo que parecía imposible porque en esa zona no llovía, era un lugar donde era imposible que se inunde. Imposible geográficamente, todo era imposible. Y pasó. Y llovió. Y se ahogaron. Y murieron. La separación de los que son tomados y dejados enfatiza la importancia de estar preparados espiritualmente, ya que ocurrirá de forma repentina en medio de las actividades diarias. Nosotros vamos a estar haciendo, no sé qué cosa estaremos haciendo, ¿no? Y llegará Jesús. Entonces es importante muchas veces entender un poco la interpretación del rapto, ¿no? Que muchas veces usted va a escuchar, yo trato de hacer lo más simple posible, porque muchas veces yo escucho que te citan 500 cosas, al final terminamos más confundidos que entendiendo. Por eso trato de ser lo más simple posible, ¿sí? Y por supuesto no distorsionar nunca la verdad. Pero dice así, el que es tomado es el creyente fiel que es arrebatado, raptado por Jesús para ir al cielo y ser salvo o salvado de la gran tribulación que vendrá sobre la tierra, porque para ahí comienza el fin de todo. Y el que es dejado es la persona que no cree, la persona incrédula o que no estaba preparada espiritualmente. ¿Quién se queda en la tierra para enfrentar justamente los juicios divinos y la tribulación, la gran tribulación? Por eso justamente nosotros tenemos que estar justamente, tratar de estar bien espiritualmente, cerca de Dios, a través de la oración, siempre una relación con Él, es importante. Y bueno, dice también en Tesalonicenses 4:17, donde Pablo dice que los creyentes serán arrebatados juntamente con ellos en las nubes para recibir al Señor en el aire. Qué hermoso, ¿no? Qué lindo, ¿no? Qué lindo sería si realmente sabemos de que vamos a ser arrebatados y que vamos a estar con Jesús, con Dios, ¿no? Eso. Por eso acá es la prueba, esta es la prueba, la tierra, la carne, que es lo que debemos tratar de manejarlo.

dejados enfatiza la importancia de estar preparados espiritualmente, ya que ocurrirá de forma repentina en medio de las actividades o lo que estemos haciendo en ese momento. Es importante saberlo, entenderlo. Por eso tenemos que justamente tomar esa decisión de seguir a Cristo, de seguir a Dios, de vivir con Dios en nuestras vidas. Digo que es tan difícil es muchas veces comprender de que Jesús justamente fue el enviado de Dios para salvarnos y nosotros tratar de obedecer en todo lo que sea posible y reconocerlo sobre todas las cosas como nuestro Salvador, porque nosotros debemos reconocerlo como nuestro Salvador, amarlo. Es algo muy lindo, ¿no? Algo lindo, algo que falta, porque sabemos que todavía no es el momento, pero no debemos relajarnos. Debemos estar siempre espiritualmente en contacto con nuestro Padre Celestial. Y eso es por un lado. Porque muchas veces nosotros creemos de que porque, viste, la vida sigue normal, parece que nada va a pasar, ¿no? Dios te habla de terremoto, en los postreros tiempos, de guerra. Creo que hace, no sé si fue la semana pasada o la anterior, que describí un poco lo que pasa en la geopolítica internacional, ¿no? Y cómo puede ir cambiando todo el panorama mundial. Eso va a significar un antes y un después. Si pasa a mayor escala la situación en Medio Oriente, con los países euroasiáticos o europeos, en fin, ¿no? Entonces, habla un poco de todo esto que nosotros estamos viviendo ya, toda la tecnología avanzada que maneja el hombre. Muy avanzada, si vos te pones a pensar, la tecnología que manejamos hoy, que manejan justamente los científicos, el avance tecnológico que manejan en las guerras que hay hoy, ¿no? Que quién iba a pensar que iban a haber drones de un lado al otro, o te ponías a 10 años atrás que una guerra entre Rusia, Ucrania o Irán, Estados Unidos, Israel iban a ser con drones, con misiles dirigidos por satélites y cuántas cosas, y que inclusive ahora también llegan a la guerra, a los robots. Era imposible de pensar. Entonces tenemos que ir dándonos cuenta de que por ahí el tiempo se acaba, que no hay mucho que pensar. Y si seguimos pensando así, nos va a ir. La puerta se va a cerrar. Entonces debemos entender un poco eso, ¿no? Tratar de estar bien ante la venida de nuestro Señor Jesucristo. Y si nos toca partir antes de eso, estar bien justamente para llegar, para morir en Cristo, porque morir en Cristo es ganancia. O sea, tenerlo a Dios en nuestro corazón, en nuestra vida cotidiana, que Él esté con nosotros. Y si nos toca partir, bueno, es ganancia, amigo. Aquellos que son hermanos en Cristo, que conocen la palabra. Eso quería dejarle así, ¿sí? Cortito, porque si hay que profundizarlo es largo, ¿no? Es muy largo, pero bueno, alentarlos a que ustedes reciban a Jesús como el Salvador, exactamente. Hay una historia, voy a aprovechar porque ya nos queda muy poquito tiempo para terminar el programa, se fue la hora, y hay una historia muy linda. Me quedé pensando porque le digo, como usted, señora, señor, que está en la casa, todos los días voy leyendo un poquito y voy aprendiendo una cosa y me voy asombrando de muchas historias bíblicas, de muchos personajes bíblicos. Y en este caso, quiero justamente hablar.
escrito de Nicodemo. De Nicodemo quiero hablar un poquitito. ¿Y por qué? Porque yo quiero, con esto quiero que, porque este programa, y ya van a saber por qué le estoy diciendo lo que le estoy diciendo, este programa es para todos. Y cuando lea la historia de Nicodemo, se van a dar cuenta que este programa es para todos. Para todos. Acá no hay un programa cristiano evangélico para el cristiano evangelista. No, acá se lee la palabra de nuestro Padre Celestial, la palabra de las enseñanzas de Jesús para todos. Para todos en general. Todas las denominaciones. O aquel que no cree en Dios y no tiene ninguna doctrina. Este programa es para todos, ¿sí? ¿Por qué también? Porque el pasaje de Jesús y Nicodemo es un evento hermoso, que es una enseñanza, un testimonio, que mira hace cuántos años pasó y nosotros estamos hablando de eso hoy. Está en el libro de Juan capítulo 3, versículo del 1 al 21. A continuación, vamos a hablar un poquitito de lo que dice, ¿no? Había un hombre de los fariseos que se llamaba Nicodemo, un principal entre los judíos. Era una persona que sabía la Torá, la Biblia de los judíos y todo lo que es la religión, todo, todo, de tapa a tapa. Era una persona rica en cuanto al dinero, con un buen estatus social, económico, político, religioso. Hoy sería como algo, no digo igual, pero sería como un papa, supongamos, algo así, algo que tenía mucha relevancia en ese tiempo, esta persona, Nicodemo. Fariseo, un principal entre los judíos. Un principal entre los judíos. Porque muchas veces se acuerdan que nosotros decíamos, muchos judíos no lo vieron llegar a Jesús. No lo vieron llegar a Jesús. No lo reconocieron a Jesús. Porque esperaban un rey que venga con espada de oro, que tenga un sillón de oro, soldados. Eso esperaban muchos. Muchos no pudieron verlo, ¿saben? Porque también no lo pudieron ver por lo que tenían en el corazón. Porque muchas personas, como en aquellos tiempos y hoy, están simplemente basados en el dinero, en la plata, en el poder político, religioso, en eso nada más. Por eso muchos no lo vieron. Y muchos lo cruzaron de frente y no lo vieron. No lo reconocieron. Entonces, como este es un programa para todos, yo quiero que escuchen. Que Dios me guíe. Guíame, Señor. Guíame, Padre Celestial.

Y es algo muy lindo de saber justamente lo que habla nuestro Señor Jesucristo. Explica un poco que las personas antes del diluvio continuaban con su vida cotidiana, ¿no?, sin percatarse de lo que vendría, hasta que el agua se lo llevó a todos. La separación de lo que son tomados.

Nicodemo visita a Jesús de noche para reconocer su procedencia divina, y Jesús les pone la necesidad de nacer de nuevo del agua y del Espíritu para ver el reino de Dios, explicando que lo nacido del Espíritu, Espíritu es. Nicodemo era una persona que sabía muchísimo y que lo fue a visitar a Jesús cuando se hizo la noche. Porque él era una persona que tenía un estatus social terrible en esa época. Fariseo, ¿no? Uno de los líderes judíos de aquella época. Entonces no quedaba bien de que ante los ojos de la gente y, en fin, de los sumos sacerdotes, cuántas cosas había en esa época, existían en esos tiempos, no quedaba bien de que él vaya a verlo a Jesús. Porque él en su adentro ya veía de que Jesús era enviado de Dios, ya algo le decía a Nicodemo. Entonces visita a Jesús de noche para reconocer su procedencia divina. Y Jesús les pone la necesidad de nacer de nuevo. Jesús, con todo el conocimiento que tenía Nicodemo, porque era una persona muy inteligente, no cualquiera se ponía a la par de Nicodemo para hablar de la Torá, de hablar de la Biblia, de los grandes eventos que sucedieron en aquella época, no. Y estaba frente a Jesús. Y Jesús cuestiona a Nicodemo como maestro de Israel por no comprender estas verdades espirituales. Porque muchas veces eran basadas más que nada en lo plano, en lo material. Y la parte espiritual muchas veces quedaba de lado. Entonces Jesús cuestiona a Nicodemo como maestro de Israel por no comprender verdades espirituales y anticipa su propia crucifixión, comparándola con la serpiente que Moisés levantó en el desierto para que todo el que crea tenga vida eterna. Por eso acá hablamos de creer, de reconocer a Jesús como nuestro Salvador, como tu Salvador. El nuevo nacimiento. Jesús le explica que el acceso al reino de Dios no es por herencia biológica o religión, ¿no?, sino por una transformación espiritual, nacer del agua y del Espíritu. ¿Habla de qué? Del bautismo. Jesús le habla del bautismo a Nicodemo. Y hasta ahí Nicodemo no entendía nada. Es una manera de decirlo. Porque Jesús hablaba con humildad. Se basaba en lo espiritual, no en lo terrenal. Se basaba en lo espiritual, Jesús. Por eso él hablaba del bautismo, una transformación espiritual, nacer del agua y del Espíritu, arrepentirse de los pecados, reconocer, ¿no?, a Dios en su corazón. Es uno de los versículos, es uno de los grandes eventos de aquella época. Es un mensaje de salvación. Es un evento hermoso que se ha vivido, ¿no?, en ese tiempo, y que justamente lo vivió Nicodemo, una persona que rica, con mucha plata, adinerado, ¿no?, como decíamos hace rato. Era un maestro de la ley, Nicodemo, un maestro. Pero Jesús le corrige, explicando que el reino de Dios requiere una transformación divina que opera en dos niveles. Hablaba de lo espiritual, lo que muchas veces nosotros hablamos acá. Nosotros somos carne, espíritu y alma. Nosotros mayormente nos basamos en la carne, nada más en lo material, y dejamos y nos olvidamos del resto, ¿no? De eso es lo que hablaba Jesús. De eso es lo que Jesús le hablaba a Nicodemo. Y Nicodemo era
Y Jesús le hablaba justamente del bautismo, el agua, porque el agua representa la purificación. Y Nicodemo, en el contexto judío y del Antiguo Testamento, conocía muy bien el agua, simboliza la limpieza de los pecados. Los profetas como Ezequiel ya habían anunciado esto: esparciré sobre vosotros agua limpia y seréis limpiados de todas vuestras inmundicias. También se asocia con el bautismo de arrepentimiento que predica o que predicaba Juan el Bautista. Juan el Bautista prepara el terreno como para que llegue Jesús. Ya iba bautizando. Y aquellos que se querían bautizar con Juan el Bautista se arrepentían de los pecados. El espíritu. No basta con ser limpio, se necesita una naturaleza completamente nueva. El Espíritu Santo es quien implanta esa chispa en el creyente, en el que ama a Jesús. Es el cumplimiento de la promesa bíblica de un corazón nuevo. Vos volvés a nacer cuando te bautizás, nacés. Espiritualmente, nacés. Por eso el bautismo no es algo físico nada más. No es que te sumerges en el agua, nacés espiritualmente. Y empieza a vivir el Espíritu Santo en vos. Por eso dicen, no basta con ser limpio, se necesita naturaleza, se necesita arrepentimiento. Vas a empezar justamente a experimentar una nueva sensación en las cosas de Dios. Jesús le hace una pregunta confrontativa. ¿Eres tú maestro de Israel y no sabes esto? Está en Juan 3:10. Le pregunta. Nicodemo conocía las escrituras de memoria. Jesús estaba enfrente de una de las personas que sabía tapa a tapa la Torá, todo completo. Pero las interpretaba de forma puramente externa. Ilegalista. Él asumía que por ser judío descendiente de Abraham y cumplir la ley, ya tenía su lugar asegurado en el reino. Jesús rompe ese esquema. La religión externa no salva. Se necesita un milagro interno. Arrepentimiento, bautismo, ¿no? Pasar por las aguas. Y Jesús le dice, en ese momento que estaban los dos solos, Nicodemo había llegado la noche para que nadie lo viera. El viento sopla de donde quiere y oyes su sonido, mas ni sabes dónde viene ni a dónde va. Así es todo aquel que es nacido en el Espíritu. La palabra viento y Espíritu es la misma. Jesús usa este juego de palabras para explicar que el nuevo nacimiento es un misterio soberano. No puedes ver al Espíritu Santo directamente, pero puedes ver claramente sus efectos en la vida de una persona transformada, tal como ves las ramas de los árboles moverse con el viento. No lo ves al viento, pero las ramas se mueven. El Espíritu Santo actúa en nosotros. Nosotros ahí experimentamos una transformación de nuestras vidas. Lo ven al Espíritu Santo, no lo ven, pero se manifiesta en la persona, existiendo una transformación inmediata, explicaba Jesús a Nicodemo. Qué lindo, ¿no? Siendo que Jesús estaba con unas personas más leídas, gente.
Exacto.

Y esto no termina acá. Porque la historia no termina ahí. La historia no termina en una de las personas más leídas, más ricas de aquella época. No termina ahí. En una situación, en horas de la noche, cara a cara con Jesús. A lo largo del Evangelio, Juan, vemos una evolución espiritual completa. Nicodemo pasa de ser un seguidor secreto y temeroso a defender públicamente a Jesús. Le dicen, recordemos que Nicodemo es el fariseo y principal entre los judíos que buscaba a Jesús de noche por temor a ser visto por sus compañeros del Sanedrín. Usted lo habrá visto la película, ¿no? De Jesús, si vio una película de Jesús, ahí se debe dar cuenta más o menos cómo era el Sanedrín. Por eso él de noche lo busca a Jesús. Se acerca con respeto, pero con dudas, reconociendo que Jesús viene de Dios por las señales que hace, por los milagros que hacía Jesús. Yo esta mañana en mi programa decía, necesitamos inspirarnos en alguien, creer en alguien, creer en Jesús. No sé si a algunos le habrá gustado lo que dije esta mañana, no sé. Pero mis palabras fueron guiadas por Dios, porque lo sentí decir. Inspírate en Jesús. Cómo terminó después esta historia hermosa. Nicodemo representa al hombre religioso que buscaba respuesta, pero que aún está atrapado en sus prejuicios y tradiciones. ¿Cómo puede ocurrir en estos tiempos? Jesús se basaba en lo espiritual. Tiempo después, la tensión contra Jesús crece. Los principales sacerdotes, los fariseos, intentan arrestarlo. Y es ahí donde Nicodemo arriesga su reputación y levanta la voz en medio del consejo para defender la justicia. Juzga nuestra ley a un hombre si primero no se le oye y sabe lo que ha hecho. Nicodemo empieza a defender a Jesús, estando en teoría de la vereda del frente. Jesús era como un protestante de aquella época, porque Jesús hablaba otra cosa, o podríamos decir que Jesús hablaba otro idioma espiritualmente, o directamente hablaba de lo espiritual, y allí en ese tiempo no se hablaba de lo espiritual, no se hablaba de nacer de nuevo, no se hablaba del bautismo, no se hablaba de la vida eterna. Pero hasta ahí, muchos empezaron a criticarlo a Nicodemo, porque veían en él que como que salía a favor de Jesús en algunas situaciones, pero hasta ahí no se declaraba abiertamente como discípulo de Jesús. Recordemos que Nicodemo estaba a la vereda del frente, era uno de los máximos referente, podríamos decir, de aquella época del judaísmo. Nicodemo ya no se esconde completamente, utiliza su posición legal para proteger a Jesús. Empieza justamente a obrar también Dios en el corazón de Nicodemo. Siendo que Nicodemo no tenía la visión que tenía Jesús, no entendía. Jesús justamente le empieza a abrir los ojos a Nicodemo. ¿Y qué pasa? El momento cumbre de su fe ocurre tras la crucifixión de Jesús. El momento más peligroso para ser asociado con él. Acuérdense de que muchas veces se decía, se buscaba quienes habían acompañado a Jesús para matarlo. Era el momento donde los discípulos, muchos ya no estaban, habían huido. Pedro ya lo había negado a Jesús.
Era un momento peligroso, una situación difícil, momento de la crucifixión. Y después de la crucifixión también. Eran perseguidos en ese tiempo, antes de la crucifixión de Jesús y después de la crucifixión de Jesús. El momento más peligroso para ser asociado con él, mientras la mayoría de los discípulos habían huido, Nicodemo da la cara junto a José de Arimatea para reclamar el cuerpo de Jesús y darle una sepultura digna. Nicodemo fue entendiendo de que Jesús era el enviado de Dios, nuestro Salvador. Empezó a entender lo espiritual, el mensaje que le dejó Jesús. También Nicodemo, el que antes había venido a Jesús de noche, vino trayendo un compuesto de mirra y de aloes, como casi 100 libras, era mucho dinero. Era más o menos una cantidad de dinero en esto, en compuesto de mirra y de aloes. Eran como casi 2 años de un sueldo de un trabajador común. Eso gastó justamente Nicodemo, ¿no?, en esas aromas, en el entierro de Jesús. Llevar 100 libras de especie aromática era una cantidad digna de la sepultura de un rey o representaba una fortuna económica. Y allí Nicodemo rompió definitivamente con el Sanedrín y se identificó públicamente con el Cristo crucificado. Gloria a Dios, ¿no? Pudo darse cuenta, estando de la vereda de frente de Jesús, de todos esos judíos que lo apuntaba y lo querían llevar a la cruz por blasfemia de Jesús. Nicodemo entendió lo que muchos de sus compañeros del Sanedrín y la gente, que los judíos de esa época no entendían, no lo vieron. Nicodemo sí. El que tiene oído, oiga, dice la palabra de nuestro Señor Jesucristo. Por eso este programa va para todos, para el que es católico, evangelista, porque pueden haber evangelistas que no pueden entender bien la palabra también, ¿sí? Católico, testigo de Jehová, mormón, de la denominación que sea. Así como Nicodemo, que no entendía lo que Jesús en un comienzo le decía, pero era una persona muy inteligente. Se dio cuenta, entendió, lo vio a Jesús, lo reconoció como su Salvador. Y todo lo que había justamente invertido en esas hierbas aromáticas era una fortuna económica en esa época. Lo hizo a la luz del día. Y rompió con el Sanedrín. Y se identificó públicamente con el Cristo crucificado. Mira qué historia hermosa. Quizás muchos no tienen esta visión. Usted, señor, que está escuchando la radio. La palabra de nuestro Señor Jesucristo, así como ayer, hoy la estamos leyendo. Como Jesús, lo que le dijo Jesús a Nicodemo, hoy estamos leyendo. Y usted está escuchando. Qué linda historia. Por eso la palabra de nuestro Maestro, de nuestro Señor Jesús, no va destinada por una doctrina en especial. Es para todos. Porque Él murió por todos. Nosotros tenemos que justamente aceptarlo como nuestro Salvador.

Y para que... A ver, ahí está. Para poder entender bien un poco, Nicodemo, en aquella época, en la época de Jesucristo, no era un ciudadano común. No era uno más. Por eso estamos hablando, mirá la transformación que vivió Nicodemo. Y que él, más que físicamente, lo reconoció espiritualmente como el Salvador. Nicodemo no era un ciudadano común. Era, podríamos decir, de estos tiempos, la alta alcurnia, pertenecía a la cúspide de la sociedad de aquella época, una persona rica, principal entre los judíos. Era miembro del Sanedrín, que era un tribunal supremo y consejo de gobierno judío compuesto por 71 hombres. Él tenía poder político, judicial, religioso, bajo la ocupación romana, acuérdense, era así. No era una persona común, una persona cualquiera. Era una persona muy importante en esos tiempos. Extremadamente rico, muy rico. La palabra de Dios es para todos.

La familia de Nicodemo era una familia rica. Podía alimentar a toda la ciudad de Jerusalén durante años de hambrunas. Tenía tanta plata la familia de Nicodemo que en años de hambruna podía alimentar. A toda la ciudad de Jerusalén. Nicodemo, que habló con Jesús, tenía mucho más que perder que una simple reputación religiosa. Arriesgaba una de las fortunas y legados más grandes de la región. No sé, que me llamen porque no encuentro mi celular. Siento que suena, pero no sé dónde. Mil disculpas, porque capaz que tengo algún mensaje, algo ahí. No puedo encontrar, tengo un millón de cosas acá en la mesa. Y entonces estamos hablando, yo quiero que tomen dimensión de lo que vivía Nicodemo, porque nos tenemos que poner en lugar de esa persona. ¿Quién dejaría todo por seguir a Jesús? ¿Se acuerdan que hay una historia que le dijo el rico a Jesús, lo llamó, quiero seguirte, le dijo, deja todo y sígueme? El rico no volvió más. Entonces, Nicodemo, ¿no?, que era, venía de una familia adinerada, con mucha plata, decidió seguir a Cristo.

Entonces él sí tenía mucho que perder. Él sí tenía mucho que perder. Nicodemo tenía mucho que perder. Que habló con Jesús, tenía mucho más que perder que una simple reputación religiosa, política, como usted le quiera llamar. Arriesgaba su fortuna. Y el legado más grande de ese tiempo, de esa región. ¿Y cuál fue el costo de su decisión? Convertirse en un seguidor de Jesús. ¿Tuvo consecuencias? Claro que sí. Tuvo consecuencias. Para Nicodemo. Hubo consecuencias. Seguir a Cristo. Reconocerlo como el Salvador. Amarlo. Al participar públicamente en el entierro de un hombre ejecutado por el Imperio Romano por sedición y condenado por el Sanedrín como blasfemo, Nicodemo experimentó un quiebre total, pérdida del poder. Fue expulsado del Sanedrín de inmediato. Lo expulsaron, automáticamente lo expulsaron. Porque muchas veces cuando leemos no se lee, no está escrito lo que sentía Nicodemo por Jesús. Pero para que Nicodemo, nosotros tenemos que entender, para que Nicodemo esté en ese momento que Jesús fue crucificado y en el entierro llevar esas aromas tan hermosas que valió mucho dinero para él, un costo grande en lo económico. Reconoció a Jesús como su Salvador y fue expulsado del Sanedrín de inmediato. Tenía mucho que perder, muchísimo que perder. Perdió su estatus como maestro respetado y pasó a ser visto como un traidor a la fe judía tradicional de esa época. De esa época. Según las tradiciones históricas cristianas, sus bienes fueron confiscados debido a su fe. Una persona que sí tenía mucho que perder. Estamos hablando de una persona inteligente, leída, conocía la Torá, una persona rica, con un estatus social terrible, religioso, político. No estamos hablando de alguien que se dejó persuadir porque se dejó persuadir. Estamos hablando de una persona inteligente, con sabiduría. Que nadie sabía la Torá como él la sabía. De los más importantes de esa época. Esto es un testimonio hermoso para todos. Por eso cuando se habla de la palabra de Dios, no se la dirige solamente a alguien en específico, sino tiene que ser dirigida para todos. Para que también hayan más Nicodemos. Mucho más. Como en esa época parecía imposible que Nicodemo reconozca a Jesús como su Salvador. Y estuvo en su entierro, amigos. ¿No hemos puesto a pensar lo que sentía Nicodemo? Que lo perdió todo, prácticamente todo, por reconocer a Jesús como su Salvador. Y nosotros muchas veces dudamos que sí, que no, que estamos calientes y que después frío, que somos tibios, que no sé si será verdad, si lo de Jesús, que no sé si será verdad lo que dice la creación de Dios, que el Génesis, que será, que no será, que dudo, que no dudo, que voy a la iglesia, que no voy, que estoy, que no estoy, que no sé qué hacer, que estoy perdido, que confundido, que confundida, que un millón de pretextos tenemos, ¿no? Que hay una historia hermosa de una persona muy inteligente, sabia. Maestros de teólogos. ¿Fue persuadido por Jesús? No.
simplemente vio al que tenía que ver de frente, al Hijo de Dios. Lo reconoció, como muchos no lo pudieron hacer. Hoy muchos lo ven y otros no lo ven. En estos tiempos muchos reconocen a Jesús como su Salvador y otros no lo reconocen porque no lo van a ver. Muchos serán los llamados, pocos los escogidos. El que tenga oído, oiga, dice nuestro Padre Celestial.

Hay muchos libros apócrifos, registros de historiadores de la iglesia, relatan que Nicodemo fue bautizado por los apóstoles Pedro y Juan. Estoy diciendo libros apócrifos y registros de historiadores de las iglesias. Después, en esos libros está escrito que se refugió en Gamaliel, lo perdió todo. Y así fue la historia de Nicodemo para testimonio hacia el mundo. La charla, el diálogo de Jesús frente a Nicodemo, de Nicodemo frente, cara a cara con Jesús. Y Nicodemo pensaba hablarle de la Torá y de esto y de aquello y de las leyes, y Jesús le dijo: hay que nacer de nuevo. El bautismo le hablaba. Y él fue uno de los principales, uno de los hombres de los fariseos que se llamaba Nicodemo, principal entre los judíos. Principal. Y pudo reconocerlo. Qué lindo sería que vos, amigo, usted, señora, lo reconozca a Jesús como su Salvador. Como lo hizo Nicodemo y como lo hacen muchos. Imagínense que a Nicodemo no le interesó perder su riqueza, su estatus social, político, religioso. Terrenalmente perdió todo eso, pero ¿qué ganó? La salvación de su alma, la vida eterna, vivir con Cristo. Eso que ganó Nicodemo podemos ganar nosotros si nosotros aceptamos como Jesús, como nuestro Salvador. Por eso yo hoy día, de temprano, hoy viste que a veces yo les digo a ustedes: hoy no preparé nada, vine porque siento que Dios me va a guiar. Bueno, hoy sí sentí que yo tenía que preparar, tenía que buscar, encontrar algo para leer hoy. Algo que justamente que me guíe Dios. Y encontré esta historia. Que es un testimonio hermoso del cual nosotros podemos justamente entender muchas cosas. Esta se puede hacer una predicación larga y verlo de distinta óptica a esta historia, ¿no? Pero yo quiero contar esta parte y ver de esta óptica que estoy viendo yo para aquellos que justamente no están en la fe. Para aquellos que no creen en Cristo, aquellos que son ateos, no sé. Por eso yo les digo, Nicodemo era una persona muy inteligente, con mucha sabiduría, pero basada todo en lo terrenal y a veces también en las leyes de aquella época, ¿no? Pero sabía muchísimas cosas, por eso estaba como uno de los máximos del Sanedrín, reconocido como una de las figuras máximas del Sanedrín, como maestro de Israel. Pero Jesús lo cuestiona justamente a Nicodemo como maestro de Israel por no comprender verdades espirituales, ¿no? No comprendía, no lo entendía, siendo una persona que era líder de los teólogos. Pero cuando no hay espíritu, puedes saber la Biblia tapa a tapa. Pero si no hay espíritu, no hay amor en tu corazón, no hay entendimiento espiritual, así como Nicodemo en un comienzo no entendía espiritualmente lo que Jesús le hablaba. Se basaba más en lo terrenal, en las leyes, en otras cosas.

Bien, vamos a hacer una alabanza y después ya volvemos para la despedida, se fue el tiempo. 0:34, pero solo quiero decirles, animarlos, a muchos que sintonizan la radio, de que ese es el camino, amigo, señora, señor. El camino ya está marcado. No es que nosotros tenemos que hacer el camino, que sería difícil, imposible. El camino ya está. Debemos caminarlo. Debemos reconocer. Y eso se va aprendiendo en una sana doctrina. Siempre voy a decir, la iglesia al mundo, no el mundo a la iglesia. La iglesia al mundo, no el mundo a la iglesia. La iglesia al mundo. No permitan que la iglesia, que el mundo vaya a la iglesia. Que la iglesia vaya al mundo.

que la palabra de Dios se predique en los pueblos, en las naciones. Eso es ir la iglesia al mundo. No meter el mundo dentro de la iglesia con cosas que no corresponden, cosas banales, cosas materiales, para la vista, para el ojo terrenal. No. No. La iglesia al mundo, hablar, predicar la palabra, la verdad. Puede ser una iglesia chiquitita, con un púlpito y dos banquitas capaz. Nada más. Ahí se va a manifestar Dios, ahí se va a manifestar el Espíritu Santo. No hace falta plasma, no hace falta grandes micrófonos caros, no hace falta grandes parlantes, no hace falta nada de eso. Ni luces bonitas que podamos adornar para que la iglesia quede. ¿Es para Dios o es para nuestros ojos terrenales? Dios no necesita luces bonitas dentro de la iglesia. No necesita luces de colores. Dios mira nuestro corazón. Dios no va a mirar esa luz de color que usted puso ahí. Dios va a mirar nuestro corazón. ¿Cómo somos? Por eso muchos hoy se equivocan. Por eso digo, una sana doctrina, sigamos. La iglesia al mundo, no el mundo a la iglesia. Hagamos una sana doctrina. Amemos a Dios como corresponde.

bien, ahí estaba una hermosa alabanza, Él me levantará. Buenas noches para mi amiga Mónica y la gente que está en sintonía, que se enganchó hace minutos. Qué historia, ¿no? La de Nicodemo. No, son historias muy lindas, historias bíblicas, que justamente también sirven para que uno tenga más confianza en Jesús, porque a veces eso pasa, ¿no? Que mucha gente duda, ¿será verdad, no será verdad? Es increíble. Esto también se debe hablar en las iglesias, de que cuál es la confianza que nosotros tenemos en la palabra de Dios. ¿Creemos realmente lo que dice, lo que está escrito, o no, o dudamos? Hay muchas preguntas que nosotros nos podemos hacer, ¿no? Y Nicodemo fue una de esas figuras bíblicas, ¿no? Que a diferencia de los discípulos, ¿no? Como Pedro, Andrés, Juan, que fueron más que nada elegidos por Jesús y que entendían y que Jesús le hablaba con amor, ¿no? Y que, digamos, económicamente, ¿no? Como muchos de nosotros no tenemos que perder, digamos, ¿no? Un estatus social alto, político y cuántas cosas, ¿no? No tenemos que perder eso que perdió Nicodemo, ¿no? Por eso yo decía hace rato, si vos no está escrito, pero si te pones a pensar lo que sentiría Nicodemo, donde a Jesús, los romanos y el Sanedrín y todo lo crucifican a Jesús, sin embargo Nicodemo, que estaba de la vereda del frente, para que podamos entender, uso esa palabra, para que podamos entender, ¿no? Él decide llevar esas aromas al entierro de Jesús y estar ahí como respaldando a Jesús y poniéndose en contra del Sanedrín. Por eso justamente lo destituyen automáticamente, al instante lo destituyen. Y él tenía mucho que perder. Quizás muchos no tendrán mucho que perder como Nicodemo. Pero ¿qué espera, amigo? ¿Qué espera, señora? ¿Enfermarnos para recién acudir a Dios? ¿Estar en agonía para recurrir a Dios? ¿Decirle, Señor, perdóname ahora? ¿No es mejor cuando usted está bien físicamente, está lleno de salud, reconocerlo a Dios? Para que Dios también, cuando usted esté en convalecencia, Dios tenga piedad de usted, de todos nosotros. Es cuando usted está bien, y usted cuando está bien de salud, psicológicamente bien, físicamente bien, y quizás económicamente, digamos, más o menos que la rema, ¿no es mejor justamente aceptar a Cristo en esa situación que después, cuando realmente muchas veces suceden cosas que no esperamos y que es difícil sobrepasar esos momentos, recién para acudir a Dios? No, amigo. Trate de hacerlo cuando usted realmente las cosas le marchan sobre rieles. Para que Dios justamente tenga misericordia de usted, de nosotros, en el momento que estemos en una situación difícil de enfermedad o cualquier problema que nos toque sobrepasar. Porque Dios, así como nosotros nos acordamos de Él y reconocemos a Él, también Él se va a acordar de nosotros. Dios no es deudor de nadie. Entonces, Él también va a estar en los momentos difíciles que nosotros nos toque pasar.

Y Nicodemo, ya para terminar, y ya estamos terminando porque se nos fue el programa, en realidad ya nos pasamos ya, hay una cosa que quiero acotar. ¿Por qué Nicodemo, en el entierro de Jesús, ¿no? En aquellos tiempos, un entierro de reyes, ¿sí? En el siglo I, usar tal cantidad de especia aromática como usó Nicodemo, estaba reservado únicamente para los funerales de reyes, emperadores o figuras de la altísima nobleza. Al llevar esto compuesto, Nicodemo declaró públicamente y sin palabras lo que había aprendido, que Jesús no era un simple maestro.

sino el Rey de Reyes, amigo. Gloria a Dios. Era así, Señor. Reconozca a Jesús, ¿sí?, como su Salvador, como el Dios de Dioses. Exactamente. Nos vamos, mis amigos, ¿sí? Estaremos mañana, más tarde, porque estamos en este martes ya, martes 8 de septiembre. Y ojalá que la palabra del día de hoy haya llegado a su corazón, que haya entendido justamente el mensaje de Dios, porque nosotros somos simplemente un instrumento de Él, nada más, ¿sí? Solo un instrumento de Él. Toda persona que está en Cristo, que está justamente en el camino de Dios, somos instrumento de Dios. Uno más santificado, ¿no? Otro menos, otro con más experiencia, otro con menos. Otro empezamos a transitar recién el camino de Jesús. Otros ya están hace muchos años, otros ya están cansados también. Otros recién empiezan con mucho entusiasmo a conocer, a tener sed de Dios. Y bueno, es un poco el camino que nosotros debemos seguir, ¿no? Y entender lo que Jesús quería que entendamos. No leer la Biblia y entender lo que nosotros queremos entender, sino lo que Jesús realmente, lo que tenía ese mensaje divino en cada cosa que Él decía.

vamos. Será hasta más tarde. No se olviden, mientras tengamos, le pidamos a Dios un poquito de fuerza mientras tengamos vida, ¿sí? Un poquito de salud, aunque sea. No nos olvidemos de orar, ¿sí? De tener un acercamiento espiritual con Dios. Es muy importante la oración, ¿no? Encomiende su casa, encomiende su vida. Cuando vamos a dormir, le encomendamos a Dios carne, espíritu y alma. Que Dios nos proteja, nos guarde mientras dormimos. Encomendamos a nuestros hijos a la hora de conciliar el sueño. Que Dios nos conceda un día más de vida. Y si nos concede un día más de vida, vivirlo con alegría, admirado en su creación, ¿no? En todo lo que Él ha creado. Eso es lo que nosotros debemos admirar. Vivir con paz en nuestro corazón, en nuestra alma, ¿no? Tratar de que en la familia, si hay familia numerosa, que haya un vínculo de amor, de cariño entre las personas que estamos en la misma casa. Que no sea batalla campal. Que sea justamente que Dios esté presente, ¿no? Que Dios esté ahí en el seno del hogar. No permitamos que el enemigo destruya, porque muchas veces muchos malos entendidos, cosas que por ahí pasan en la casa, justamente el enemigo opera con el más débil, ahí se lo usa. Seamos inteligentes, por eso Dios nos dio el libre albedrío, nos dio la inteligencia para decidir lo que está bien, lo que está mal, qué debemos hacer. Y si por ahí usted no tolera situaciones durante el día por las peleas, si tiene un grabador, una radio, un celular, ponga música para Dios, ¿sí? Así como esta que estamos escuchando, así música para Dios tranquila o algo así. Yo navegaré, por ejemplo, son palabras que habla de Dios, de nuestro Señor Jesucristo, y dejemos, ¿saben cómo van a salir los demonios, ¿no? Uno tras de otro, los empujones? ¿Ah? Así es, no toleran la adoración a Dios, no toleran justamente que usted, señora, invoque a Jesús, que usted invoque al Padre Celestial, a Jehová, a Yahvé, no toleran. Que Dios viva en su hogar, en el seno de su casa y en su corazón. Los saludo con la paz del Señor a todos. Que tengan un feliz despertar. Será hasta más tarde, a las 23:30. Chao.

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0: 9 de la mañana con 10 minutos en la República Argentina. ¿Qué tal? ¿Cómo estamos? Buenos días a todos. Bienvenidos. A ver, ahí estamos. Bienvenidos a una edición más de Nostalgia. Buenos días a todos, buenos días a todos. Qué linda, qué hermosa mañana, señora, de invierno, con un sol radiante en la ciudad de San Pedro de Jujuy. Bien, nos presentamos en los controles técnicos, puesta en el aire está Guillermo Moyano Jr., más conocido como Piti el Pirata. La asistencia técnica, musicalización a cargo del Fantasma DJ. En las palabras, en la conducción, idea y producción de Nostalgia, quien les habla, Guillermo Ariel Moyano, el que se levanta bien temprano.
1: Sí, seguro que te levanta a las 5 de la mañana, al baño.
0: 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Y en este año 2026, la producción de Nostalgia se llama Mis Producciones. Saludamos a todos nuestros oyentes, ¿qué tal? ¿Cómo estamos? La acústica móvil, por favor, parece la catedral de Luján. Acá tengo un eco terrible. La acus... ¿Dónde está, pirata? Bueno, gente, ¿cómo estamos? Buenos días. Estamos en esta edición del martes 8 de septiembre. Qué hermoso día, vio, señora. No sé, ¿no la motiva? ¿Se acuerdan que un día hablamos justamente de que muchas veces nosotros nos motivamos de acuerdo al día que tenemos? Un día conversamos un poco de fondo eso, la parte psicológica de la persona y la parte espiritual de la persona. ¿Y qué tiene que ver que muchas veces nosotros nos motivamos cuando un día tenemos un día hermoso como hoy? Porque hoy es un día bello, qué regalo divino de Dios, ¿no? De Dios, qué hermoso día. Y por ahí, si tenés un día nublado, decís, oh, como que no te motivas, como que te vas para abajo, ¿no? Todo está en la mente de la persona, eso quiero llegar. Todo está en la cabecita de la persona. ¿Cómo vemos? ¿Qué óptica miremos las cosas? Bueno, pero hoy nos acompañan realmente un día con sol, muy bonito. Está haciendo frío, pero no tanto, ¿sí? Está linda la temperatura. Disfrutemos porque después van a llegar esos calores de 40 grados a la sombra. Y estamos en el horno con papas doradas. Así que hay que disfrutar este fresco. No hay que decir que ya se vaya. No, disfrutemos de este fresco, de esta mañana fría que tenemos. Porque después, dentro de un mes más o menos, quizás menos inclusive, a esta hora, a las 9 de la mañana, vamos a tener 35 grados, señor, acuérdese. Acá no estamos en Orán, pero de que cuando el sol sale, quema, quema, No, es una cosa de loco San Pedro también. Bueno, gente, qué hermosa mañana. Yo quiero saludar a la abuela, a los adultos mayores que están en la sintonía de la radio. ¿Cómo está, señora? ¿Cómo ha despertado en el día de hoy, en este martes? Y si por ahí tiene alguna dolencia, ¿sí? Alguna nana, como se dice a veces, tenga fe en Dios, que ya va a

pasar. Tenga fe, confianza en Dios. Exactamente, así que tenga un hermoso día. A la abuela, al abuelo también, le estrecho mi mano. Un fuerte abrazo para usted. Aquellos que nos escuchan en su puesto de trabajo, donde quiera que estén, buen día. Que Dios les dé fuerza, vida, salud para cumplir con su responsabilidad, que es la de trabajar, como la de todos nosotros también, ¿no? Que justamente nos encomendamos a Dios para que nos dé la fuerza, ¿no? La vida, la salud para cumplir con nuestras responsabilidades. Así que desde acá, un saludo muy especial. Si están solitos o en equipo, un saludo cordial. Y también, por supuesto, saludamos a todos los comercios, ¿no? A todos los comercios, aquellos que ya tienen muchísimos años, están instalados en el micro, macro centro, en los barrios, esa despensa que tienen 50 años. Che, fuerte los aplausos para los amigos comerciantes, que siguen adelante más allá de esta situación económica difícil que vive el país, apocalíptica, no sé qué más poner. Pero bueno, más allá de todo, los comercios siguen adelante. Un abrazo gigante para todos. También, por supuesto, quiero brindar un fuerte aplauso, un saludo a aquella persona que justamente todas las mañanas, como muchas veces pareciera reiterativo o una frase trillada o algo así, cuando uno dice no tiene horario de entrada ni tampoco de salida, la ama de casa, ¿no? Y hace los quehaceres del hogar. Muchas veces, cuando nos encontramos los hombres en una situación donde muchas veces la jefa de la casa se enferma y tenés que, si tenés chico chiquitito, llevarlo por ejemplo a la mañana o a la tarde, el turno que sea, lo tenés que llevar a la escuela, tenés que buscar el cuaderno de música, de inglés, de no sé qué, que tiene física, que la ropa, que esta camisa, que esta chomba sí, que esta chomba no, que... Y te das cuenta todo lo que hace la señora de la casa, la ama de casa. Aparte de eso, de cocinar, de hacer a veces algunas diligencias, de salir a comprar, cocinar y que todo salga bien, marche bien. Después todos nos levantamos a la hora de que comemos, nos levantamos de la mesa, uno se va para un lado, el otro para el otro lado. ¿Quién se queda lavando los platos? La ama de casa, por muchos años. Así que fuerte los aplausos, pirata. ¿Y quién paga los platos rotos a veces? La ama de casa. A veces pasa, señora. Pero bueno, acá estamos justamente para aplaudirla, para acompañarla en el transcurso de las mañanas, para que sean llevaderas. Usted haga esa comida para el jefe del hogar, para la familia, con mucho amor, con entusiasmo, que le dé ganas de limpiar, de barrer, de cocinar, de hacerle todo. Nosotros desde acá le ponemos ese condimento especial, señora, no se aflija. Pero contarles de que es un programa 100% del ayer, del recuerdo. Porque nostalgia es la máquina del tiempo, mis amigos. Y si nostalgia no es la máquina del tiempo, la máquina del tiempo, ¿dónde está? Acompáñame en esta aventura radial hasta las 13 horas, aquí por Radio La Red. 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
1: A los que fueron chicos ayer, a los que son chicos hoy, a mis queridos balacitos, por los chupetes, mamadera, las cartas y los dibujos, por los flequillos, por guardar la careta de Carlitos, la revista de Carlitos, el disco, el cassette, el anillo y el banderín, por sus risas y por tantos años de cariño que me han hecho el más feliz de la tierra. Mi agradecimiento de todo corazón para ustedes, amorosos lindos.
2: Bien, qué lindo tema, qué linda canción. Brilla el sol, brilla el sol. ¿Y cómo se llama el intérprete? ¿O quiénes cantan esta canción? La señora, se me hizo la laguna nuevamente. El océano. ¿Usted me podría decir quién interpreta esta canción? O por ejemplo, estos son los mismos intérpretes. Escuche un poquitito, a ver si usted se acuerda. Escuche, pirata. Vamos, pirata.
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2: ¿Quién canta esta canción? Qué lindo tema. Aleluya. Bueno, vamos a darle gracias a Dios por este día de vida que Él nos ha brindado. Qué hermosa mañana. ¿Cómo no vamos a estar agradecidos con este regalo, con este presente, señora? ¿No? Cuando usted dice, nadie me hace un regalo, ¿cómo que no? Cuando decimos, nadie me hace un regalo, nadie se acuerda. Cuando usted dice, el gordo hace como 20 años que no me hace un regalo. El viejo ya se ha olvidado, dame un presente. Dios no se olvida. Todos los días, cuando usted despierta, cuando abre los ojos, se hace el milagro de vivir, el regalo más bello, más hermoso que le pueden hacer. Con ese regalo que le da Dios, nosotros podemos empezar a vivir un nuevo día, poder mirarnos a la cara o mirar a la cara a nuestros seres queridos, a las personas que amamos. Qué hermoso que es, ¿no? Ay, cuando tenemos esa mirada espiritual más profunda, tiene más sentido la vida. Exacto, porque tenés que saber y entender y tener confianza en Él, de que justamente va a estar en las buenas y en las malas si nosotros permitimos que Él esté con nosotros. Porque está ahí la clave, que nosotros justamente recibamos a nuestro Señor Jesucristo en nuestro corazón, en nuestra vida, en nuestra casa, ¿no? Para que Él reine y haya paz, exactamente, en nuestra vida, en nuestra alma y en nuestra casa también. Bueno, nos encomendamos a Él, encomendamos la casa, si va a salir usted también, que Dios lo libre de todo mal, de todo peligro. Dígalo cuando salga de su hogar, cuando va a hacer un viaje, que Él justamente dirija sus pasos, a donde usted vaya, que lo proteja. Nos hacemos de esa armadura divina también cada día, cuando comienza una mañana. Bueno,

Bien, qué lindo tema, qué lindo tema. 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Buenos días, don Tomás, ¿cómo estamos? 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

Qué lindo tema, de Jairo, Viva el Sol. Esta canción interpretaba mi papá, mi padre, ¿no? Que ya no me acompaña físicamente, pero que bueno, siempre está en mi corazón, en mi mente, en mis recuerdos. Y me tardé como 5 años en encontrar esta canción, que no la encontraba, no sabía quién la cantaba. Sí, la interpretaba, es más, que tendría 6 años, 7, ya estaba de moda este tema. Y en las mañanas muchas veces se escuchaba en LW8, Radio San Salvador de Jujuy, este tema. Y me acordé, cuando comencé mi programa Nostalgia, pasaron 4 o 5 años, creo que fue en el 2019, 2020, donde me puse una noche a buscar la canción. Busqué tanto la canción que se hizo casi las 4 de la mañana. Estaba antes, me dedicaba a esa canción, estaba más joven, ahora ya no. Ahora más temprano a dormir. Antes me podía dar ese permitido de quedarme hasta tarde y trabajar con la música. Bueno, ya la conseguimos casi toda, podríamos decir. Y una noche, ¿no? Estaba ahí, digo, ¿cómo era la canción? Tarareaba y la buscaba por acá, por allá. Hasta que de repente encuentro la biografía. Estaba con Jairo y encuentro la biografía. Estaba leyendo su biografía y cuando leo la biografía y dice Éxitos de Jairo y estaba escrito Viva el Sol. Y ahí, porque no me acordaba cómo se llamaba la canción, y mucho menos, imagínense en los años que tiene este tema, muchísimos años. Y digo, puede ser que sea Jairo. Y cuando busco la canción, era Jairo. Y de ahí que empezó a sonar. Y tengo un hermoso recuerdo con este tema, le gustaba interpretar a mi papá. Qué lindo, yo andaba ahí dándole maicito a las gallinas, el gallinerito al fondo, andaba poniéndole agüita a los pavos, a los patos. Voy cargate los domingos, cuando mi papá me dice, dale vos maicito a la gallina. Llamalas a todas, porque las gallinas salían por ahí andarillar, se la soltaba, pobrecita, pero no la iba a tener siempre en el gallinero, se la soltaba, antes se podía, más allá de que por ahí alguien, ¿no? Si salían 20 gallinas a la calle, volvían 19, pero bueno, esa es otra historia. Llamaba a la gallinita y daba maicito, las engordaba, para hacer un buen tuco. Bien, qué linda canción. No se olviden de decirme quiénes son estos que cantan, estos intérpretes. El funeral pone. No, aleluya, aleluya. Ese. O Bárbara, este. Ahí está, déjalo ese. Ese déjalo. Para este que se identifica más la gente. ¿Quién canta? Porque a mí se me hizo la laguna. Hasta las 10:30 voy a preguntar. Si responde bien, si responden más o menos, peguen el palo, se van a diciembre. Si no la sacan, directo a marzo, como la maestra mala de aquella época que te decía, vos decías, oh, ojalá me mande a diciembre, gente, ni a diciembre te mandaban, directo a marzo, una sola oportunidad. Rinde mal, papi. Y ahí te ponían, repite el grado. ¿Sabes lo que era repetir un grado? ¿Alguien repitió grado? Yo sí, yo repetí grado. Yo repetí cuarto grado. ¿Saben lo que es repetir un año? Ir al mismo. Claro. Y me tocó repetir cuarto grado a mí. Y después me cambié de escuela. Pero repetí cuarto grado. ¿Saben lo que es de nuevo ir al mismo año? El primer día de clase de repetir cuarto grado, iba con una fiaca, iba rameando los cuadernos, señora. Llevaba una bolsita de comodín, ¿no? De Anabel Calzado, en aquella época era, ¿sí? De Miguelito, acuérdense. El primer día iba con un solo cuaderno, un lápiz y una goma. Cuaderno bajo, que ese ya tendría 12 hojas, ¿no? Se iba en tapa, ¿no? Y me iba a la 221 latinoamericana, atravesaba todo el centro, gente, solo, ¿no? No, nada de que me acompañe a alguien, no, solito. Bien porro era así, porro al mango, en cuarto grado. Ah. Más que porro atorrante, no prestaba atención. Entonces, me cruzaba toda la plaza comiendo coco, gente. Me distraía, ¿viste? En las palmeras, los dátiles, yo le decía coco. Entonces pasaban por el medio de la plaza. Siempre iba con un hermanito, un primo, alguien.
meta, que llevaba el bolsillo lleno de dátiles, llegaba a la 2:21. Porque llegó tarde, ya estaba la maestra enseñando, yo recién caía, gente, que no me iba a quedar de grado. Imagínense, antes no, hoy no, no te quedabas de grado, tienes mucho, ¿no? No, antes no andaban con chiquita la maestra, te tachaban, te ponían con las notas buenas, el 10, el SS, el muy satisfactorio, el Sati con azul, el poco satisfactorio, ¿sí? El PS, el famoso poco satisfactorio, con verde. Y el no alcanza el nivel deseado. No alcanza el nivel deseado, el NAN con rojo. Ah, en la libreta hay rojo, verde y azul manejaban. Y ahora ya no usan eso porque dice que psicológicamente afecta al niño. Yo siempre miraba la libreta, nunca me afectó el rojo ni el azul. Yo, qué bonito color, decía. Qué lindo el rojo, qué lindo el verde. Ah. Bueno, entonces era así, ¿no? Muchas veces antes era difícil. Antes no, las maestras eran estrictas. Y muchas veces salimos buenos, como salimos la mayoría. Aquellos que tienen arriba de 40 años, 50, 60, 70, 80 años, salieron buenos, buenos, entendiendo lo que es la vida. Bueno, no todo, no siempre hay uno que sale medio torcido, convengamos. Siempre hay uno que sale con chas cruzado. Muchas veces tenía que ver también con la conducta que uno les enseñaba, aplicaba el maestro en el grado, ¿no? Yo siempre cuento la anécdota de mi maestro en la escuela 212, Barrio San Francisco, el maestro Juan Carlos Galván, que ya falleció. Él era mi maestro en cuarto grado y un día me agarró las piñas ahí en el aula con mi amigo Gómez. Después nos hicimos amigos, ¿viste? Que después de la pelea te hace amigo. Bueno, después nos hicimos grandes amigos. Y vino el profesor, el maestro Galván, Juan Carlos. Y viene y siento un brazo fuerte que me agarra de mi brazo también. Siento una mano fuerte que me agarra el brazo. Miro, me doy vuelta y era el maestro, señor. Ah, los dos atrás de la puerta, abrazados nos puso. Yo siempre cuento esa anécdota. Mira, a ver si hoy alguien va a hacer eso. Algún maestro no puede, aparte. Ya son otros tiempos, ¿no? Pero fue una enseñanza, me dice, acá no se pelea en la escuela, acá vayan, le gusta el boxeo, vayan al gimnasio, hablen con Cogote Irigoytía, ahí adense con todo, decía el maestro, pero acá se viene a estudiar, acá se viene a emprender, acá hay conducta, acá se respeta a los compañeros, acá se respeta al maestro, acá se respeta el establecimiento. El río los dos. Sí, maestro Juan Carlos. ¿Ah? Después me llevé bien con él, después de esa fue mi última pelea, señora. Mike Tyson estaba ahí. Bueno, y uno aprende justamente, aprendíamos de las enseñanzas de nuestros maestros. Después pasé a la bandera, ¿qué me dice usted? Después era encargado de la poesía, era encargado de todo. ¿Quién va a pasar a dar la poesía? Moyano, que pase. Y uno aprende, y los maestros de aquella época tienen mucho que ver justamente con la conducta que muchas veces nosotros, ya que tenemos unos años, ya hemos aprendido mucho, aparte en la casa, en la familia, lo mismo, nos aplicaban bien, y en la escuela lo mismo. Era muy raro que el papá o la mamá le dé la contra al maestro. Ellos te decían, por algo debe ser. Acá no te venga a victimizar. Ya voy a hablar con tu maestra, decía la mamá. Vamos a hacer un tema. Díganme cómo se llama este intérprete. Le voy a dar una ayuda.

Mariquita, es un dúo. Son dos. ¿Quién lo canta? A ver, a lo nostálgico. Vamos a hacer un lindo tema. Hay un tema que tiene una letra terrible. Es corta la letra, pero tiene tanto significado, señora. Ah, Roberto Carlos, perdón. Si no le rompo la compaginación al pirata, ya lo tenía preparado. Y después vamos a escuchar una de Giacomonti. Una de Giacomonti, Está dormida. Es una canción bellísima, hermosa y triste a la vez. 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

0: qué lindo tema de Ian Simmons. Escuchen un poquitito a Conversaciones conmigo mismo. ¿Alguna vez usted, así como Ian Simmons, conversa con usted mismo, señora? ¿Señor? ¿Ah? Bueno, Ian Simmons conversaba con él mismo. Se presentaba frente al espejo y hablaba con él. Sí. Hablaba con él. Como mi amiga Mari, ¿no? Que también dice que a veces ella, como vive solita, pobrecita, 30 años ya de soledad mortal. Terrible soledad, pobrecita, anda hablando sola. No, no, ¿qué estoy diciendo? Por favor. Se me escapó, estaba pensando eso. Bueno, la cuestión dice de que ella a veces también habla con las plantas, porque vive solita, pobrecita. Entonces, ella habla con las plantas, le pone nombre a todas. Después, cuando está dentro de la casa, ella habla con ella misma, así como ya encima, como esta canción. Él preguntaba y él se respondía. Ay, dice, parece que va a hacer calor hoy. Ay, no dormí bien yo, dice. Él se responde solo, ¿viste? Sí, parece que va a hacer calor y habla solo. Bueno, dice que el tema en cuestión... A ver, pone la canción. Pone la canción. Yo estoy preguntando quiénes cantan. Exacto, a mí. No, y viene con una laguna terrible. A ver.
1: Es de Tormenta, de Moyano. Tormenta.
0: Tormenta, dice acá el amigo Robertito. ¿Será Tormenta? ¿Cómo está mi amigo Teddy? Un abrazo gigante a toda la gente de Electricidad Jujuy, en la calle 9 de Julio. Dice, ¿será? Me parece que sí, me parece que sí.
2: Hola, Guillermo, ¿qué tal? ¿Cómo estás?
0: Buen día.
2: Buen día. Bien, puede pasarme el alias.
0: Perdón, se nos va al aire. Ese no va al aire. Bueno, ese era un besito que tenía que cobrar por ahí. Bueno, una cometita, ¿no? Bueno, chequeá por los mensajes, pirata. Bueno, dice, buen día, para mí es Bárbara ID o algo así. Doña Sarita, buen día, ¿cómo está? Dice Teddy que también es Bárbara ID. ¿Cómo está mi amiga Solcito? Buen día, es Tormenta. Guille, es Tormenta. Bueno, si te dice que es Tormenta, Sol, buen día. Que tenga un hermoso día junto a la familia. A ver, dice acá, hola, buenos días. El tema es de Bárbara y Dick. El tema es Brilla el Sol. Soy Carolina. ¿Cómo estás, Carolina? Buen día. No sé, la verdad. Después vamos a chequear. Hola, dice... ¿Cómo estás, Eduardo? Un abrazo gigante para vos. A full, mira, me manda la foto y todo soldando, ¿no? Temprano. ¿A qué hora empezás a trabajar? ¿Se puede saber? Bueno, aquí pasó, está en reparación la calle, los pensamientos. Che, qué linda que es la calle cuando está bonita, así como ahora. Es ancha la calle. Claro. A las 5:30 de la mañana ya estaba el maquinista arriba, ¿no? Me ha ganado esta vez. Y eso que yo madrugo, ¿no? Ah, esta vez el maquinista me ha despertado, gente. 6:30 ya estaba pasando la máquina. Digo, ¿no ha dormido, papi? Bueno, ahí está. A ver qué dice acá. A ver qué dice mi amigo Roberto.
1: No, Tormenta, de Moyano.
0: Tormenta. Bien,
1: tormente.
0: Bien, bien. Si usted dice que es Tormenta.
1: No, no, yo. Tormenta. Póngame un tema lindo. Para los changos que están haciendo los cordones.
0: Un saludo muy especial a todos los muchachos que están trabajando haciendo los cordones cuneta, a la cooperativa de ACOP, así es, ¿no? De Salazar, puede ser, sí, espero no equivocarme. Bueno, ahí están trabajando a full los muchachos. Che, un fuerte aplauso a todos los changos que están trabajando haciendo cordón cuneta, como loco. ¿Ah? Todos los muchachos. También de la señora Mabel Balconte, un saludo ahí a doña Mabel y a todo el equipazo ese de gente que trabaja ahí a full. Bueno, ahí estamos preguntando cómo se llama este intérprete. me dicen que es tormenta, después otros me dicen Bárbara y Vic, me están confundiendo ya, no sé quién será. Bueno, ¿cómo se llama? Acá con el pirata, ¿usted se acuerda pirata quién canta? No, yo tampoco. Bueno, vamos a hacer un tema más, estamos hablando un montón hoy día, un montón, pero por eso vamos a hacer una canción, sorprendamos pirata, voy a dejar, es cierto, había pedido el tema yo, ¿puede ser?

se imaginan la seriedad que tiene. ¿Qué tengo que hacer para que te rías, pirata? Una tumba a la olla, un mortero en el aire. Mañana voy a venir pintado de piñón fijo, ¿te parece? No sé, digo, por ahí te dibujo una sonrisa. Ah, viste, ahora te reís. ¿Viste? Hay que siempre tener que ir a full para que se ría, si no, no. Bueno. Giacomonti, como ustedes quieran. Mi abuelita decía Giacomonti, por eso yo hablo así. Está dormida, año 1967 sonando acá en Nostalgia.

atención.

qué hermoso tema que habíamos oído. Yaco Monti está dormida. Como decía la abuela, anda a comprarme, Guille. ¿Qué quiere? Toma una gaseosita, muy acástica hoy, hijo. Mi abuela trabajaba, mi abuelita trabajaba acá en Doña Susana. Claro, acá cerca. En la Angélica, decía ella. Y me decían, ya me voy a castigar con una Montandeo, Guille. No le corrija, ¿no? No, ella decía Montandeu, vos decís, bueno, abuela. No.

cosa, corregir, no, acuérdate, decir es una Mountain Dew. No. Te hacía un discurso más o menos. Y decía, ¿se acuerdan que estaba de moda la gaseosa Mountain Dew en esa época? Era como la 7A. No sé si se acuerdan ustedes de esa gaseosa. ¿Se acuerdan? ¿Alguna gaseosa de aquella época que ya no esté, no exista? ¿Se acuerdan ustedes? Por ejemplo, Mountain Dew, vamos. La Mountain Dew, se escribía con doble P al final, Mountain Dew, pero se leía Mountain Dew. Andá a decirle vos a la abuela que se leía así. No, no. Y claro, era una de las gaseosas que antes se tomaba y ya no está. Ese es Richard Clayderman, ¿eh? Ojo, lo tenemos ahí, Carta a mi madre se llama. ¿A dónde va a escuchar a Richard Clayderman si no es acá en Nostalgia? ¡Qué canción! ¡Qué bárbaro! El pianista francés más aplaudido de la historia de la música.

0: balada para Adelina. Y esta es la que venía en las cajitas musicales. ¿Se acuerdan que venía en las cajitas musicales? Bueno, tengo un audio. Ahí, ¿quién es? A ver, pirata.
1: Hola, Guillermo. Tanto tiempo. ¿Se acuerda de mí todavía?
0: Sí.
1: Bueno, le digo que es Bárbara y Dix. Creo que se llama Brilla el Sol.
0: El tema se llama Brilla el Sol, sí. Y después, no sé si es Bárbara y Dick. No sé si es Tormenta. No sé si Isabel Pantoja. Con ese le digo todo. Imagínense la laguna que tengo. Por rato me la acaba la cabeza y decía, parece que es Valeria Lynch. Lucía de Pimpinela. No sé, señora. ¿Cómo está doña Ramonita? Yo me preguntaba, ¿qué será la vida doña Ramona? Capaz que se fue, viste que usted me contaba de que se iba de vacaciones a Buenos Aires, Córdoba, no sé, no me acuerdo bien dónde. Digo, capaz nomás que no está acá. Pero bueno, ahí está, ¿no? Qué bárbaro. Dice Jean-Claude Borelli, trompetista de la misma época de Richard Clayderman. Sí, no, sí lo tengo, lo tenemos acá, a Borelli. Y mi amigo... Mi amiga Kelita de La Esperanza, un saludo si por ahí estás escuchando. Ella y el amigo del barrio La Merced, que no me acuerdo el nombre ahora. ¿Cómo se llamaba este muchacho que siempre me mandaba mensajito y me pedía a Borelli, el trompetista, a Jean-Claude o Jean-Claude Borelli? Bueno, muy bonito. Tengo todo acá, toda la música. Ya lo vamos a escuchar. Ahí está. Bueno, ese, ¿cómo se llama? Este intérprete. A las 10 y 20 voy a develar quién es. Acá me dice: buen día, Mirta, ¿cómo estás? Guille, es Tormenta. Y si es Tormenta, ¿con quién canta? Porque ahí hay una voz masculina. Fíjate bien, no vaya a ser cosa que sea un dueto, un dúo. ¿Cómo estás, Mirta? Un placer saludarte. Buen día. Buen día, Mirta, cierto, no me dijiste buen día. Bien. Buen día, Guillermo. ¿Cómo estás? Bien, gracias a Dios. Esa canción la canta Bárbara y Di. ¿Cómo estás, Ricardo? Ricardito, un abrazo gigante, barrio Santa Rosa de Lima, presente en esta mañana. No sé, Ricardo, se me hizo la laguna. ¿Estás seguro vos? ¿No canta Isabel Pantoja? Fíjate, chequeá. ¿No es Tormenta? No sé. Bueno.
2: Sí, bueno, acá está comprando Freddy, acá al lado de mi casa, y un negocio está comprando y dice que Tormenta también, dice Freddy.
0: Freddy dice que es Tormenta, bueno, no sé. ¿Estás seguro, Freddy, que es Tormenta? Allá en lo alto del barrio La Merced. ¿Estás seguro que es Tormenta? Fíjense, ¿no? Porque puede ser Rocío Dúrcal, Paloma San Basilio. Cuidado. Bueno, mis amigos, nosotros continuamos en esta mañana y tengo que decirles, tengo que contarles. Bueno, sácalo a la voz. A ver.
2: Mi señora Mabel dice que Isabel Pantoja dice.
0: Bueno, un saludo muy especial para tu esposa, Roberto, que dice que es Isabel Pantoja. Bueno, ahí está para Mabel, un saludo muy especial. A ver qué dice acá. Acá, vamos.
3: Hola, buenos días, Guille. Si no me equivoco, es Bárbara y Dick. Ese tema es Bárbara y Dick, lo canta.
0: Bien, Lili de Lovely, ¿cómo estás, Lili? Buen día, que tengas un excelente día, una excelente jornada. Así que bueno, Bárbara y Dick, dice Lili. Vamos, 50 y 50, Algunos dicen Tormenta, otros dicen Bárbara y Dick. Me han confundido más todavía, pero después vamos a develar. Vamos a hacer un tema rápidamente. 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
0: Bien, panadería también, Doña Negrita junto a nosotros. Vamos a hacer una canción rápidamente. ¿Qué tenemos, pirata? Se lo dejamos para usted. 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

hermoso éxito, El amor no se puede olvidar, de Pimpinela. Cuántas canciones bonitas tenía este dúo, ¿no? Tiene. Porque siguen cantando, siguen interpretando estas canciones en los recitales que se presentan allá en Buenos Aires, en distintos puntos del país y el mundo inclusive. Bueno, tenía canciones como La heroína solitaria, ¿se acuerdan un poquito de ese tema? Está en vivo, ay no, no me gusta en vivo. Sácalo, mirate. Ah. Van a dejarlo un poquito.

bien, qué lindo. Para todas las secretarias. ¿Hay secretarias en la sintonía? Bueno, para usted, mi amiga Pimpinela. 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Qué lindo tema ese, qué recuerdo. 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

0: también el payaso Barbín también junto a nosotros en esta mañana. Y también nos acompaña en el próximo bloque, ya voy a develar quién canta la canción que justamente está en cuestión el día de hoy, que no sé quién la canta, pero vamos a ver, ¿no? ¿Quién acertó? Hola Guille, buen día, que tengas un excelente día, martes, un abrazo. La canta Bárbara y Dick, dice el sultán. ¿Estás seguro, sultán? Buenos días, Sergio. ¿Cómo estás? Que tengas un lindo día. ¿Estás seguro? ¿No es tormenta? Escucha bien, ¿no es Rocío Dúrcal? Claudia de Colombia. Bueno, no sé. Yo le tiro por ahí, qué sé yo.
1: Mi papá también dice que tormenta, don Guillermo. Mi papá dice que tormenta. Dice mi papá que le pongo un tema lindo, lo dirá cuando Pablo Díaz. Dice que tormenta también.
0: Pablito Díaz, un saludo muy especial para usted, don Pablo. ¿Cómo está? Buen día. Un cordial saludo. Ahí. Bueno, dice, buen día, Guille, te pido un tema fuera de mi vida. De Valeria Lynch, dedicado para mi comadre, la comadre Alicia del barrio Soledad. Saludos a mi comadre Susana, soy doña Claudia, gracias. ¿Cómo está doña Claudia? Buen día. Ahí está entonces un saludo muy especial de parte de ella por el tema Fuera de mi vida de Valeria Lynch para su comadre Alicia del barrio Soledad y también para Susana. Perfecto, que tenga un lindo día, doña Claudia. Dice, ¿qué tema pusiste para adivinar, amigo? Buenos días. El que está sonando. ¿Cómo estás, Lili Montoya? Buen día. Ese que está sonando ahora, ¿quién lo interpreta? ¿Será Tormenta? ¿Será Isabel Pantoja? ¿Valeria Lynch? ¿Rocío Dúrcal? ¿Claudio de Colombia? ¿Será Soledad Pastoruti? Pregunto, ¿no?

0: tenía temas lindos, como El Funeral del Labrador también, por ejemplo. Temas, canciones muy bonitas. Bueno, y otras, un montón de éxitos más. Bueno, gente, también nos acompaña en esta mañana. ¿Quién nos acompaña, Pirata? 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Vamos a hablar bien. 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
0: 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Bueno, cuando vaya, ve y se diga, ¿no? Vengo de parte del locutor de Nostalgia, de Radio La Red, que dice que la gallina pesa 5 kilos. Y pero pregunte, ¿no? Dice que la chunca de la gallina, dígale a César que la chunca de la gallina es como la pierna del Pupi Zanetti en su mejor época. Hay mucho cambiazo. 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Vamos a la música porque se nos va el tiempo. Me dicen... Brilla el sol, es el tema, amigo. Lili Montoya, Bárbara y Dick, más adivinanza. No, hacemos una por hora nada más. Porque después te cuento un poco la biografía, así rapidito. Buen día, Guille. ¿Quién canta? ¿Es Bárbara y Dick? ¿Cómo estás, Moni? Tanto tiempo, mi amiga Mónica Rosita Moreno, barrio 23 de agosto. ¿Cómo estás, Rosita? Un saludo muy especial. ¿Estás segura? ¿No es Tormenta? ¿No es Isabel Pantoja? Fíjense, chequen bien, no se vayan a confundir. ¿No es Rocío Dúrcal? Bueno, vamos a hacer un tema rápido. Vamos, el tema que nos había pedido nuestra amiga Claudia y Valeria Lynch era... ¿Cuál? Fuera de mi vida. Ufa.

qué lindo tema. Ahí estaba solicitado por doña Claudia, el 388-45-7374. Ese es el número de nostalgia, 388-45-7374. Fuera de mi vida, qué linda canción, ¿no? Qué hermoso tema, qué linda voz que tiene Valeria Lynch. No ha perdido todavía la voz, ¿eh? Se mantiene bien, Valeria. ¿Cuántos años tiene Valeria? ¿55? No, más, ¿no?

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0: Perdón, gente. Eso es consecuencia, esta saltada de térmica es consecuencia del COVID-19, del dengue, que por ahí salta el compact. Venía bien yo, venía bien serio. Pero no soy responsable justamente de que muchas veces a uno se le salte el compact, gente. Que salte la cadena. No. Exacto. Efecto secundario de las vacunas, esas que nos ponía la Pfizer y no sé cuánta cosa. No tenían ni estudio terminado. Y te chantaron, ¿viste? Y te exigían, métete 5, decían. Que si no te pones las 5, no te vamos a atender acá, que no viaja allá, que no. Ahora, ¿viste que después sale todo al aire? Algunas todavía no estaban como para que a usted le inyecten. Pero tenían que ir con el cartoncito. Sí, tengo las 4. ¿Cuánto se puso? ¿Cuántas vacunas se puso usted? Yo me puse 2. Digo, después de todo, ¿qué me tienen que obligar? No, le digo, me puse 2 nomás, gente. Y ahí tengo a... ¿Lo tengo a mi amigo el Chato? 5 se ha puesto. 5. Hasta ahora cuando voy a veces por alguna urgencia, algo al hospital o a la clínica, me dice, ¿cuánta tiene? ¿Para qué quiere saber cuánta vacuna tengo? A ver, ¿cuál es? ¿Qué hace? Le digo, disculpe, que le pregunte, le repregunte, no sé qué cosa. Le digo, ¿y qué hacen con saber que cuántas vacunas del COVID tengo? ¿Qué tiene que ver un dolor hepático o renal o lo que sea, dolor de cabeza con la Pfizer, con el COVID-19? No, lo que pasa que justamente por Dios. Bueno, así está la vida. Antes de ir a la pausita y develarle quién canta, porque ya me tengo que ir a la pausa, Lubricentro LR del amigo Gabriel también está con nosotros. 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

0: vamos a ver quién canta realmente esta canción, ¿sí? Vamos a ver quién canta este tema. Me dijo Bárbara y Dick, Rosita Moreno, Lili Montoya. Después Solcito me dijo Tormenta, Mirta Tormenta, Roberto Tormenta, el papá de Roberto Tormenta. Bien. Pero tenemos que develar quién canta, quién interpreta. Es un dúo, para empezar, ¿sí? Es un dúo, exacto. Por lo tanto, la canción en cuestión en la jornada de hoy... Este tema, Brilla el Sol, interpreta o es interpretado por Bárbara y Dick. Esta canción no la canta Tormenta, no la canta Isabel Pantoja, no la canta Rocío Dúrcal ni Soledad Pastorutti. Esta canción es interpretada por Bárbara y Dick. Felicito a aquellos que justamente dieron en la tecla, que son muchos los que acertaron, ¿no? Son muchos, así que bueno, gracias por estar, doña Sarita, también dijo Bárbara y Dick, doña Ramona, el amigo Teddy, que dijo Bárbara y Dick, y así, el sultán también. Claudia, ¿qué dijo Claudia? No me acuerdo. Bueno, en fin, ahí está. Mi amiga Moni dijo Bárbara y Dick.
1: 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Y dicen cómo está trabajando, le dicen, y eso más. Lo leyó todo y eso. Ay, le digo. Es que este celular se tilda, vos sabés bien que dijo.
0: Bien, ahí está. Bien. Bueno, ahí está, Bárbara y Dick, dice Mónica. Ahí está. Bueno, Bárbara y Dick justamente interpreta esta canción. Tiene muchas canciones muy bonitas, Bárbara y Dick, por supuesto, que nosotros muchas veces irradiamos acá en el aire de nostalgia. Y Bárbara y Dick, para contarle así un rapidito, fue un famoso dueto o dúo musical argentino de pop y baladas, formado por Bárbara Virginia Bouce y Fernando Sustaita, conocido artísticamente como Dick, un dúo, un dueto. El dúo se formó en la década de 1960. Su primera presentación importante ocurrió en el primer Festival de la Canción de Mar del Plata. Su mayor éxito mundial fue la canción El Funeral de Labrador, año 1966. Este tema se llama El Funeral de Labrador, fue su mayor éxito.

lograron gran popularidad en Latinoamérica y Europa gracias a temas como Ámame, Respirando y la balada de Bonnie Clyde. Tenía éxito como Me lo dijo una gaviota, que fue éxito total en la década de los 70, 80.

0: mal.
1: Obtuvieron disco de oro por sus altas ventas y se convirtieron en un referente de la música popular de los años 70 y 80. Bárbara y Dee, aquí en Nostalgia.

0: tema. El productor Mario Pizurno sería el artífice en la conformación del dúo y su descubridor. La prueba de fuego para ellos se presentaría en el primer Festival de la Canción de Mar del Plata, que se realizó el 11 de febrero de 1966 frente al Océano Atlántico en la playa Bristol. ¡Qué bárbaro! Y pasaron la prueba de fuego, señores. Y después grabaron estos éxitos que nosotros estamos escuchando desde la década de los 60, 70 y 80.
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0: Vamos a escuchar el funeral de Labrador. Perdón. El funeral de Labrador. Y vamos a escuchar el funeral de Labrador. Está frío acá, ¿no? Por ahí un poco como que la garganta por ahí pasa factura. Vamos a escuchar este tema que fue éxito, el funeral de Labrador, que es un tema hermoso. Aquellos que no lo han escuchado, escuchen bien la letra. Bien, lo tenemos entonces por Bárbara y Dick, el funeral de Labrador. Es hermosa la canción, la interpretación, todo completito. Así que bueno, vamos con la música. Lo tenemos al tema. A ver.

Bien, qué lindo tema. Escuchó la letra, qué linda canción. El funeral de Labrador, acá presente. ¿A dónde va a escuchar el funeral de Labrador si no es aquí, Nostalgia, señora? Porque esta es la máquina del tiempo y está aquí por Radio La Red.

0: tenés que hacer esta canción, ¿no? Tenés que, si usted escucha atentamente la letra, cómo está compuesta, tenés que sentar. Las canciones del ayer son inigualables, gente. ¿Qué quiere que no? Porque a mí me gustan estas canciones, ¿no? Solamente porque tengo un gusto preferencial por este género del ayer, romántico, baladas románticas, en fin. Pero no, las letras son muy bonitas, ¿no? Qué bárbaro. Bueno, hasta el cielo lloró con el cuando se fue el labrador, aquel que trabajaba la tierra, ¿no? Qué bárbaro. Qué letra linda. Bueno, saludo muy especial a toda la gente que trabaja en el Ingenio de la Esperanza, aquellos que trabajaron en los surcos. Muchos trabajaron en los surcos, ahí como el labrador. Como esta canción, exacto, año tras año, y aquella gente que trabaja en el campo también, justamente, un saludo muy especial, amigos. Vamos a dar por finalizado este primer episodio, ¿sí? Esta primera parte de Nostalgia, nos queda la segunda, y la tercera, bueno, la tercera es, digamos, más, es un recreo que nos damos un poquitito ahí, ¿sí? Pero hablamos de la música, un poco de todo, más seriamente, digamos, en esta primera y segunda parte, exacto. Bueno, gente, vamos a cerrar. Cerramos entonces. Dice, y sí, era obvio que era Bárbara y Dick. Me dedicas un tema muy romántico. Se la dedico a mi hermanita Mónica, a la cual amo muchísimo. Bien, ahí está. No, para algunas personas no era obvio, digamos. No, para el que conoce, sí, pero vos escuchás esta parte. Y tiene la voz parecida a Tormenta. Si te podés confundir. Escucha, mirá. Adelántalo un poquito, pirata, pero no te pongas loco. A ver.
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0: No digo que es igual, pero por ahí te puede confundir. Bueno, ahí está. Saludo muy especial a nuestra amiga Lili, a la amiga Mónica. Bueno, vamos a dedicarle entonces una canción. Cerramos con ese tema. Buenos consejos comerciales, no se mueva del dial, porque viene la segunda parte cargado de muy buena música en esta linda mañana del martes con sol radiante en la ciudad de San Pedro de Jujuy. Y el pronóstico, el dato, el tiempo del Servicio Meteorológico Nacional indica un día precioso, mañana lo mismo. Así que bueno, ya volvemos. Vamos a la música.

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1: ¿Qué llegaba yo a la vecindad y llegaba?
2: Tenía que ser el Chavo. Siempre me recibes con un golpe.
1: Pues sin querer queriendo, señor Barriga, lo que pasa es que me tropecé con el maestro Longaniza.
3: ¡Ta, ta, ta, ta! Mi apellido es Girafales.
1: Bueno, pero no se enoje.
4: ¿Lo has visto, doña Florinda?
1: Se está peleando con Rondamón.
5: Y la próxima vez vaya a hacerle payasadas a su abuela.
1: Rondamón, a su abuelita le gusta el circo.
4: ¿Qué? ¡Toma! Y no te doy otra nada más porque mi abuelita fue trapecista.
6: ¿Qué tienes, Chavo?
1: Es que me pegó tu papá, Chilindrina.
6: Discúlpalo, está muy nervioso porque no lo dejan para la bruja del 81.
7: La música, qué lindo éxito que habíamos oído, era en abril, temazo, qué linda historia, qué linda canción. Bueno, gente, ingresamos a la segunda parte de Nostalgia. Sí, un solo pollo puse en la mesa, digo, si no estamos hasta las 12 del mediodía, no lo puedo sacar al pirata, al fantasma. Así que una taza de mate nomás, señora, pedacito de pollo para cada uno y a seguir con el programa, claro, si no, ¿qué es esto? Exacto, seamos serios, pirata, por favor. De fantasma. Esas sentadas de las mañanas, vamos a llegar a 100 kilos. Mirá que se viene el verano, ¿sí? Hay que ir al gym, a ponerse en forma. En forma no sé de qué, pero bueno, hay que ponerse en forma. Bueno, gente, estamos en este día, recién justamente salimos un ratito ahí a la vereda de la radio con la muchachada. La verdad que lindo día, está fresquita la mañana, pero bueno, tenemos un sol hermoso. Vamos a ver qué dice, qué indica el servicio meteorológico en cuanto al clima. Qué nos depara el destino en cuanto al clima. Pero quiero contarle la temperatura. La temperatura en estos precisos momentos en la ciudad de San Pedro de Jujuy es de 18 grados, ¿sí? Está fresquita la mañana. 18 grados la humedad, 42% la humedad es baja, ¿no? Teniendo en cuenta un poquito lo que fue la semana pasada, el anterior, donde a esta hora teníamos unos 70, 72, 60, una humedad alta. Bien, los vientos soplan a 4 kilómetros por hora. Todo quieto, todo tranquilo. Muchas veces varía esto de los vientos. Depende la zona, ¿no? Así que bueno. Tuvimos una mínima de 7 grados. Anoche se despejó, gente. ¿Sí? Anoche hasta la 1 estaba despejado. Después no sé, pero estaba despejado. Hacía un frío anoche, terrible. Invierno puro, ¿eh? Invierno. 7 grados la mínima. Es lo que indica el Servicio Meteorológico Nacional la madrugada de hoy. Y vamos a tener una máxima de 24 grados. Y ya van a llegar, gente, los 40 grados, los 38. Sí, ya van a llegar. Después de este frío, seguramente que van a oscilar las temperaturas. Vamos a estar en un pico de 37, 38 grados. Más o menos esto se empieza a dar ya cuando empezamos a atravesar los últimos días, a vivir los últimos días del mes de septiembre, ya octubre, ya empezamos a sentir temperaturas muy altas. Bueno, a disfrutar de este fresco. Y, le estaba contando de que, bueno, para hoy vamos a tener una máxima de 24 grados, para el día miércoles vamos a tener una mínima, sube la mínima, teniendo en cuenta la mínima de hoy que fue de 7 grados, la mínima del día de mañana, la madrugada del día de mañana va a ser de 11 grados, un poquito menos frío. Y la máxima, que creo que va a ser justamente el día más caluroso de la semana, vamos a tener 28 grados. Esa va a ser la máxima de esta semana. Comparada con la semana pasada, va a estar más fresca esta semana, ¿sí? Más frío. Exacto. Recuerde que llegamos a 34, 35 grados de máxima, todas estas semanas que pasaron, ¿sí? Y bueno, Esta semana va a ser un poco más de frío. Vamos a tener una máxima, mañana va a ser el día más caluroso de la semana, que vamos a tener una máxima de 28 grados. Y después empieza a descender la temperatura nuevamente entre el jueves, viernes, sábado y domingo. Ni hablar, gente. Sí, ahí mejor no le cuento nada. Lo dejemos ahí. Bueno, 11 de la mañana con 17 minutos en el país. 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

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Oh, qué lindo. Bien. 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

Bien, mis amigos, vamos a ir a la música. Vamos a escuchar un éxito musical. Después les quiero contar una historia. Así cortita nomás, ¿no? Porque acá todo se hace rápido. Bueno, pero porque el tiempo no alcanza. Vamos a hacer un tema, uno de esos bonitos, esos lindos, señora, que usted quiere volver a escuchar, que vuelvan a sonar nuevamente esas canciones.

éxito del querido Diango, presente en esta mañana. Mira, tiene tantas canciones. Bueno, esta canción es dedicado para nuestra amiga Sol, que nos había solicitado una canción de Diango, una bien romántica, Guille dice. Una bien romántica. Y bueno, tiene, y casi todas las canciones de Diango son románticas. Esta se llama ¿A dónde vas, amor? ¿Conoce el tema Adagio? A ver, poner un poquito más. Muy romántico, pirata.

Lo respeto a mi amigo, decía el Chato. Para mí, decía el Chato, estaba machadito, pobrecito señora. Mi amigo el Andy, estábamos en la ronda con todos los amigos. Ah. Estamos todos ahí charlando, un poco recordando la niñez, y el Chato salta. Yo respeto a mis amigos. Estaba tomando cerveza, pobrecito, le digo, por la octava cerveza, tío. Ya tenía la carretilla torcida, gente. Yo respeto. Para mí, Guille, ¿qué querés, Chan? Mírame, pero si te estoy escuchando, pero mírame. Viste que es típico cuando se marchan, vos lo tenés que mirar de frente, ah, para que te responda. Mírame, poquille, me estás ninguneando. ¿Qué te escucho con los ojos? Si te escucho con el oído, papi, con la oreja. Bueno, hay que mirarlo para que siga hablando. Y fue tan bonito. Bueno. Lo respeto, dice la mujer del otro, la mujer del amigo, para mí tiene pelo en la espalda. Que me acuerdo de... Dice, por rato, claro, me desentralaron porque digo, lo miro serio, le digo, sí, sí, y claro, ya estaba llorando, chato, porque cuando se macha llora, pobrecito él. Llena de pena, vaya, ¿sabe qué le pasa por la cabeza? Y dice, para mí, la mujer del amigo Guille, calza 45 para mí. Para mí la mujer del amigo tiene bigote, Guille. Bueno, pues no te pongas a llorar, le digo. Amigos son los amigos. Bueno, pero no te pongas cariñoso, aléjate un poco más, papi. Para mí tiene barba la mujer del amigo, Guille. Oh, qué Fidel Castro, qué le digo. Ha pasado una chica, una novia de un amigo de nosotros que estaba ahí por atrás de él, señora, casi se ha caído de la silla por mirarla. Ah, no, de verdad, no, torció el cuello, parece el Exorcista 9. Más moderno. Ah, torció el cuello, gente, mira, tenía los ojos en la nuca. Che, le digo, ¿quién era vos que respetaba a la mujer que no miraba, la mujer del amigo, que la mujer del amigo tiene pelo en la espalda, en el pecho, no sé dónde? Que tiene bigote, que tiene barba, que calza 45, que tiene el cuello como Tyson. ¿Qué ha pasado? La carne es débil. Oh. Pecador. Está el tema. Me hace hablar nomás, pirata. Estoy esperando la canción de Diango para Solcito, que me ha solicitado una canción bien romántica. ¿Ah? Bien. A ver. Ah, tengo que elegir yo. Ah, eso está esperando vos. Yo estoy esperando que vos elijas el tema y vos querés que elija yo. Bueno.

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0: 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Vamos a ir a la música, ¿no? Terrible, terrible gallina.
1: Criar gallina y en eso criaba esas blancas doble pechuga. Con decirte que la llevaba a pesar porque se le había roto, porque antes era mala las balanzas al reloj, ¿viste? La llevaba a pesar y pesaba 4 kilos. Rara era la gallina que ella mataba y pesaba 3 kilos y medio, eso, ¿viste? 4 kilos y algo, eso. Como vos dices.
0: Claro.
1: Esa patamulo que le cortaba era impresionante.
0: Impresionante, ¿no?
1: Encontraba los huevitos hasta chiquititos.
0: La patamulo daba ganas de comer la cruda.
1: Ramilla, como un ramillete de uva, ¿viste?
0: Sí, sí, sí.
1: Oh, si no habré comido yo gallina, lo que se decía.
0: Claro,
1: la gallina blanca, esa que yo te digo doble pechuga.

0: eran blancas. Ellos habían dado un camión vendiendo en las calles.
1: Ah, sí,
0: y
1: sí,
0: después
1: sí, me acuerdo,
0: estaban
1: sí,
0: las
1: sí.
0: gallinas las coloradas, ¿viste? Era la carne un poquito más oscura que las blancas. Pero riquísima. Mi mamá se mandaba cada estofado, cosas así. Y las sopas, que no faltaban. Muy bien, pero yo hasta ahora no puedo conocer las gallinas de la pollería que tú auspicias.
1: Bueno.
0: Hoy no tengo quien me compre una gallina. Y la necesito, ¿viste? Porque el caldo de eso es bueno para la anemia también, ¿viste?
1: Sí.
0: Pero no tengo quien me la vaya a comprar, nada.
1: Bien. Bueno, ahí nos estaba contando un poquitito Moni, ¿sí? Acerca, bueno, de que también en su casa. me estoy quedando difónico, pirata. ¿Qué pasó? Debe ser el agüita que tomamos, ¿eh? Bueno, les decía antes que ahí estaba un poco con una anécdota, una historia, donde las gallinas, sí, 3,5 kilos. Nosotros también en la casa criamos gallinitas. Acá medio flacucha la nuestra, pero rica en sabor. Le faltaba entrenamiento de olla, pero de vez en cuando, sí, son gorditas. Si la alimentas bien, sí, si no, bueno, ¿qué va a ser? Bueno, quiero contarles una cosa. A ver, poneme el zoom ahí. No tanto. Está bien que sea. A ver, para. Menos, menos, menos. A ver, ahí. 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Un abrazo gigante. 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Vamos de nuevo. Lo vamos a revisar. Bueno, vamos a revisar, vamos a leerlo bien al texto y después se lo vamos a contar. 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
2: Bueno, yo le voy a comprar el pollito donde dice. Me voy a llevar una piernita para mí.
1: Y una piernita para mí. Ah, una gamba esa del Pupi Zanetti tiene, Roberto. ¿Ah? Una pierna de esa, ¿sabes qué? No come 2 días. Bueno, vamos a ir a la música rápidamente. Vamos con Juan y Juan. Hay una canción muy bonita. ¡Viva la buena vida! ¡Vamos!

0: Bien, qué lindo tema, qué linda canción. Ahí estaba justamente. Juan y Juan.
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0: Cante, abuelo, cante, vamos, no me dejes solo, que estoy desentonado.

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0: Guille dice, tu gallina eran doble pechuga, ponía doble huevo al día. Claro, había una gallina que una vez puso tres huevos, gente. Le hemos prendido vela, nos hemos hecho un altar a la gallina. Tres huevos puesto en el día, gente. Tres huevos. Y la yema rojita, ¿no? Eran gallinas caseras, estamos hablando. Esas ponedoras. Qué bárbaro.

lindo tema de Leodán, señoras y señores, en esta mañana. ¿Se acuerdan de esa canción, Por un Caminito? ¡Qué lindo tema!

0: Antes, los barrios aledaños al macro microcentro de la ciudad de San Pedro, las calles, San Pedro cuando era chiquitito, las calles se hacían caminito. Acuérdense, en el barrio La Merced, San Francisco, Santa Ana, Primavera, bueno, muchos barrios, Patricio, cuando llovía, las calles quedaban como un caminito, eran así. De ahí nace también la canción de Leodán. En Santiago era lo mismo, ¿no? Cuando justamente empezaba en progreso la ciudad. A veces pasaba el papá, el abuelo, macheteando el camino, ¿no? Agrandando la senda, meta machete en mano. Un día el papá con el tío me dice, Guille, vamos, acompañanos, dice, vamos a sacar miel. Me ha visto un panal, decía el tío, siempre entraba, llegaba a la casa con alguna novedad. Oh, digo, el tío, le encantan la aventura al tío. Bastante, ojo alegre era también. Bueno, no, vamos a ver si es otra historia. Entonces dice, vamos, Guille, dice, no, le digo, no. No, en esta no. No siento, no sé que hay algo que me dice que no. Voy, tu presentimiento. Bueno, nos vemos la próxima semana. Se va el papá, mi papá. Se va con mi tío. Se van a sacar un panal.
1: Siempre hay solución.
0: Yo estaba jugando a la bolilla. Eran como las 7 de la tarde, gente. Le estaba churpileando la bolilla al chato. Y en eso cae el tío y cae mi papá. El tío, que era un buen sacador de panales de miel, donde sea que esté, ¿no? Mirá, cuando lo miro no lo reconocí, gente. Parece que lo había agarrado Tyson Monzón, el chino Maidana, Holyfield, no sé. Ha llegado los ojos, parece que lo han puesto en compota. Habían pegado una paliza a la abeja, gente. Y yo sabía, mira, dice que han corrido, pero dice que no han podido, ¿ah? La abeja lo han pillado en medio camino. ¡Paliza que le han pegado! La boca, los labios de mi tío, también parecía la de la boca, los labios de mi amigo Yumbita.

0: aquí está. Estelita, podría con usted conversar.
1: Vale, llegó, no sabía si era Miyagi o era el tío. ¿Usted es Miyagi o quién es? No, le quedó una rayita nomás en los ojos. Paliza que le pegaron una abeja esa vez. Ante la gente, le comento esto porque esto viene a colación de que antes la gente era de ir al monte. Y cuando iba al monte iba a traer leña. A veces también se iba a quirquincha un poco. ¿Eh? Y si había por ahí un par de corzuelas también al traer a la casa. Bueno, entonces se iba, ¿no? El papá, los perros, 50 perros, todos más flacos. ¿Cuál de todos más flaco? Y entonces por ahí se veía un panal de abeja, entonces muchos se atrevían a sacarla, ¿no? Estaba la táctica de cubrirse bien el cuerpo o hacerlo como Dios lo mandó al mundo. Así sacan la miel también. Como Dios lo mandó al mundo. El Leslie nada más. Parece que el tío ese día agarró la opción 2 de sacar el panal de miel así como Dios lo mandó al mundo. ¡Ay, Dios!
0: Si usted tiene novio en la vida.
1: Hasta el día de hoy se acuerda, gente. Ah, ¿qué va a hacer, no? Hay una canción muy bonita, Pídeme la Luna, del cantante, el querido, recordado Leo Dan. Aquí Nostalgia, vamos.

0: una canción.
1: Le juego a tía o porque mi mami sabía tener tres gallinas que ponían dos yemas y una sola clara, ¿viste?
0: Ah, bueno.
1: Era un solo huevo con los partidos.
0: ¿Me ha matado?
1: Y te
0: en un solo huevo, dos yemas. ¿Me ha matado?
1: En un solo huevo. Pero qué miércoles era el re amarillo.
0: Para, vuelve de nuevo el mensaje. Ahí
1: y una sola clara, ¿viste?
0: Para un poquito
1: era
0: más atrás.
1: Dos yemas. Y una sola clara, ¿viste?
0: Dos yemas, una sola clara.
1: Era un solo huevo, vos lo partías y te sorprendías de ver tres yemas, ¿viste?
0: Ah, bueno, ahí ya.
1: En un solo huevo.
0: Tres yemas, ahí ya no.
1: El miércoles era re amarillo, ¿viste? Tirado anaranjado era ya porque eran de las gallinas caseras, ¿viste?
0: Me hace reír el pirata. Me han matado, gente. Eso sí que no la vi. Tres yemas en un solo huevo, o sea, me han matado. Y mira que yo tenía gallina polenta, ¿eh? Yo no tenía esa gallinita así medio pelo para abajo. Mira mi gallina, yo voy a poner tres huevos en el día. Tres huevos. No, sí, sí hay. No, ya me estoy riendo.
2: Guille.
0: Hola, Sultán.
2: Yo compré huevo acá en el barrio un día y me salieron dos con doble yema. Doble, no triple, pero con doble sí, che.
0: Doble
2: terrible
0: yema.
2: Huevos.
0: No, sí, doble yema, sí. Sí, doble yema, es verdad, Sergio. En mi casa las gallinitas ponen doble yema, yo sí lo conté. Pero tres no lo vi. Pero sí puede ser, ¿sí? Claro que sí, ¿por qué no? Sí.
3: Ese tema que está sonando, póngale completito, don Guayano. Completito, póngale el tema ese.
0: ¿Cuál?
3: Acá estamos conversando con Freddy afuera de mi casa.
0: Decime, ¿cuál canción? A ver, para.
3: Don Guayano, yo con mi papá también salía a mí a sacar miel del monte de acá.
0: ¿Nunca te han picado la abeja?
3: De ¿cómo se llama? De Tierra Brava, más para allá salía.
0: Ah, sí, sí, sí.
3: A sacar miel.
0: Mira vos.
3: Se le hacen caga la vista.
0: ¡No!
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0: Venía como Miyagi. Llegaba con un ojo, pues, Kung Fu. Los sacadores de miel. No sabía si lo estaba viendo a Bruce Lee o a Miyagi. Cosa loco, cómo iba la gente, se experimentaba mucho gente en sacar miel en aquella época, claro, se experimentaba.
2: Habrán sido bravas esas gallinas, che, que pongan tres yemas, ¿no?
0: O el gallo.
2: O que ponían tres hasta cuatro huevos por día. Brava habrán sido.
0: ¡Bravo el gallo! Lacia pone tres yemas. Ese gallo es de los míos. No. Los gallitos que yo tenía eran polenta, pero le hacían poner dos yemas nomás. Claro.
5: Y el perro.
0: ¿Cómo?
1: Eran chiquititas, pero tenían tres yemas.
0: Sí, sí, sí, venían.
1: Y después
0: venía,
1: la otra gallina era con dos yemas nada más.
0: Claro, claro.
1: No sé, lo que te digo es, en serio, me rebobinaste toda mi infancia, Guille.
0: Qué lindo, Moni. Yo también, porque yo tenía mi gallinerito ahí, tenía mi gallina, le ponía nombre todo, ¿no? Tenía un gallo que le puse Petardo. Ah. Era loco ese. Es el capo, el gallinero. No se salvaba ni la gallina la vecina, señora. ¡No! No respetaba que era vecina. No, igual, ¿no? Gallo jodido. ¿Qué va a hacer, no? La viña del señor ahí de todo, amigos. Exacto.
3: Hacíamos humo, todo. Y se iban gatos y después volvían, ¿no? Cuando estaban sacando la miel.
0: Ah, sí, así se hacía humo, ¿no? Sí, se hacía humo. Se iban, pero volvían, claro. Sí, yo tenía a mi tío que se hacía el Tarzán ahí. Fue a sacar así, pues, en paños menores. Mirá qué paliza que le han pegado. Allí parece el globo terráqueo a la casa. Parecía el muñequito de Michelin. ¡Hey, hey! Bueno, quiero contarles, ya vamos a ir a la pausita. Bueno, vamos a ir a la pausa enseguida. 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Le cuento que mi abuela hacía hervir las patas de la gallina y comía dedo por dedo, dice. Le sacaba las uñas, muy rico, Guille. Claro, todo lo que tiene arriba, ¿sí? La gallina, ¿viste? Cuando todo eso sale y queda, digamos, la piel, la parte de abajo, bien, bien higiénico, bien limpita. Así es, se la hace hervir y toda la parte de arriba, la uña, todo eso sale y queda la pata limpita. Y ahí, donde está, como, ¿quién me decía? Donde tiene la espuela, ¿cómo se le dice esa? No sé cómo se le dice, me olvidé, gente, ya. Ya es que ya soy, ahora estoy más modernizado, ya, exacto. Me olvidé de mis viejos tiempos. Bueno, ahí en la pata también está el colágeno, sí, es muy bueno.
3: Yo íbamos con mi hermano tenés, al monte,
0: ¿sí?
3: Queríamos sacar un entrasero, la noche caga, la entrasero a mí parece...
0: Este Roberto.
3: Roberto. Jackie Chan ha venido ahí.
0: Pues Jackie Chan ha vuelto, ¿no?
3: Cágala.
0: No, para. Ese va directo, imposible, ¿no? Paliza que le han pegado, ¿no? Ha venido como Jackie Chan. ¿Y saben qué? Porque a mí, una vez cuando yo fui al río, me persiguieron las abejas. ¿Saben cómo es, señora? Diga que tenía el río cerca. Y nosotros íbamos pasando nada más. Fue hace como 20 años. Íbamos pasando y no se le ocurre a uno de los changos que iban con nosotros, íbamos como cuatro o cinco éramos. Y ve un panal, no se le ocurre tirarle una piedra. Así por hinchar nomás. Le digo, no sea todo un chango. Y vamos a tener que correr. Estamos yendo a pescar, pues. Trata de guardar el changuito, Messenger. Entonces, y se alarmaron, eran malísima gente. Ni sé qué avispa o abeja eran. La cuestión de que apenas golpeó, ellos te identifican al instante, identifican al enemigo, ¿sí? Y ahí automáticamente era un zumbido, gente. Parece el Kenward de la Esperanza que se venía atrás de nosotros. Me doy vuelta, era un enjambre, una cosa, una nube negra que se veía. Mire, ¿sabe qué? Corre camino un poroto. Schumacher, un poroto con su Fórmula 1. ¿Cuál de todo corría más rápido? Al agua, pato, ¿no? Con ropa, todo, así, pa, al agua. No, una cosa de loco, te persiguen, así que camines 200, 300, 400 metros, te siguen igual. Diga que teníamos el río cerca. Tenía que sumergirte, está 5 minutos bajo el agua. Ahí sacaba la cabeza, te estaban esperando. No. Bueno, Es cosa seria las abejas. Tenemos que ir a la pausa, me dice, estás renegando el pirata acá. Sí.
3: En la pausa, sí, íbamos a chupar caña y había un panal y han tirado palo. ¿Sabes qué? Mi hermano se tiró de cabeza, Caraguay, el mono, Caraguay. Puga, todos se tiró de cabeza al río.
0: Malísimas son, ay, sí.
3: Las abejas estaban volando por arriba, no querían. La han agarró a Caraguay, la han hecho cagala. Todos se tiró al río y el Caraguay se atrompezó en un palo y ha quedó ahí tiro, pues la han hecho caga de todos los labios.
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0: ¿Cómo lo cuentas? Sincero, imposible. Bueno, vamos a la música. Cerramos entonces, perdón, pero antes de cerrar, tenemos que cerrar el pirata, me está retando, gente. Lo que pasa es que me embalo, ¿sí? y hablo. Ustedes me tienen que echarme en agua cuando estoy hablando mucho, porque ya me entusiasmo y sigo. 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

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Nostalgia de lunes a viernes de 9 a 13 horas y un poquitito más. Che, ¿vamos a hablar con Cataleya hoy o no, pirata? Está un poco complicada el enlace con San Petersburgo, Rusia. Está complicada, Cataleya. Es la música. 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

0: 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Bien, tenemos la presencia de Elaine. Hola Elaine, ¿cómo estás?
1: Hola, estoy re súper bien. Les quería contar que quiero hablar algo serio con ustedes y con Guille.
0: ¡No! ¡Estamos en el horno con papas doradas!
1: ¿Cómo que los chicos mandan que cortan el queso todo? Las chicas, la abuela, las niñas, manden en la casa. Ellas son las que cocinan, lavan todo. Y además, ellas son las que trabajan también.
0: Para.
1: ¿Y qué? Siempre los chicos mandan, ¿no? No, las chicas mandan. Y además, vamos a pegar la piedra afuera y que no nos deje porque las chicas mandan. Y además, las chicas, las abuelas, las niñas mandan.
0: Las mamás mandan.
1: Sí, y las abuelas.
0: Pero el hombre es el que corta el queso.
1: No, porque las abuelas, las mamás, las niñas cocinan también.
0: Bueno, está bien.
1: Y ustedes no cocinan, porque ustedes no saben. Le digo a los chicos, a las chicas, no.
0: Bueno, Elaine, está bien.
1: Así bueno. Que acordate, ahora la abuela hace todo lo que ella quiera.
0: Se armó la catombe, señora.
1: Chao.
0: Me dejó sin palabras. ¿Cómo que cortan el queso? Ustedes no cortan el queso. Ustedes corten el Felipe para hacer el sándwich de mortadela. Bueno, vamos a hacer un tema. Vamos a escuchar a Chayanne. ¿Se acuerdan de Chayanne o ya no se acuerdan de Chayanne? Bueno, Chayanne mantuvo su fama desde la década de los 80 hasta los 2010 más o menos, 2012, así un furor, ¿no? Y vamos a recordar un éxito de esos hermosos del querido cantante. Acá el que corta el queso, el jefe, el capo. El que dice si es negro, dice que es blanco y apelás. El que dice hoy comemos pescado. El que dice hoy comemos ñoqui. Hacemos buen guisito de quirquincho hoy y todos tienen que comer guiso de quirquincho. ¿Estamos o no? Bien. Qué bárbaro. Bueno. Vamos a ir a la música. ¿Está Cheyenne o Cheyenne? ¿O Chayanne? Bien, vamos, estamos buscando, está buscando Chayanne, el pirata no lo puede encontrar.

vamos a escuchar la música entonces. Después hablamos un poquitito con Cataleya, se nos fue el tiempo. Llega la canción, llega el recuerdo, a nostalgia. Lindo día con sol, lindo mediodía. Aprovecho para aquellos que ya están almorzando. La música junto a este grande, vamos.

qué tema. 12 del mediodía con 54 minutos en la República Argentina. Nosotros continuamos aquí en Nostalgia. Hacemos un bonus track. ¿Podemos hablar con Catalisa? ¿Sí? Necesito escuchar su voz. ¿Cata? ¿Licha? Escuchen, ¿se acuerdan de ese tema? Década de los 90.

0: Hola Catalina, ¿qué tal? ¿Cómo estás? Buenos días, bienvenido a Nostalgia aquí por Radio La Red en este 8 de septiembre, en este martes, con un sol radiante en la ciudad de San Pedro. ¿Cómo estás? Un gusto saludarte. Allá en San Petersburgo, Rusia.
1: Hola Guillermo. ¡Ay, es verdad! San Petersburgo, Rusia. Se me había olvidado el viajecito internacional. Con razón, ando un poco desubicada con el clima.
0: Andas enamorada.
1: Oye, pues con más razón, mandando saludos hasta allá desde San Pedro. Uh-huh. A ver, cuéntame, Guillermo, ¿con qué temazo o qué chisme arrancamos esta vez? Te escucho.
0: ¿Con qué chisme? Bueno, solo saludarte y decirte, bueno, que es un placer tenerte acá en el programa Nostálgico. Saluda a toda la...

0: audiencia de Radio La Red, a la gente que nos escucha todos los días de 9 a 13 horas. Saludala.
1: Ay, Guillermo.
0: ¿Sí?
1: Ya me andabas regresando al aire con trampa. Bueno, pues hola a toda la hermosa audiencia de Radio La Red. Qué gustazo saludarlos por acá en este programa tan nostálgico. Gracias por sintonizarnos de 9 a 13 horas y acompañarnos todos los días. Les mando un abrazo enorme desde San Petersburgo y que sigan disfrutando del programa. ¿Ves? Ya me salió lo de locutora y todo.
0: Sí, qué lindo. Qué lindo realmente tenerte como co-conductora de Nostalgia. Es un placer que estemos juntos, unidos. Aparte nos une el amor, nos une la profesión. ¿Qué más?
1: Ay, Guillermo, qué tierno eres. Me sonrojas en plena transmisión. La verdad es que sí, hacer este programa juntos es un gustazo enorme. Entre el amor, la profesión y esta locura de la radio a la distancia, lo tenemos todo. Oye, y ya que estamos tan inspirados y con este arranque tan romántico, a ver, ¿con qué música nos vas a consentir hoy para seguir el programa? Dime que no vas a aflojar el ritmo.
0: Por supuesto que no, siempre tengo un as bajo la manga. Vos ya me conocés, escuchá a Ana Gabriel. Este hermoso éxito musical es El Amor Quien Llega. ¿Te acordás de esa canción?
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1: ¡Ay, no me digas! Ana Gabriel y Es El Amor Quien Llega. ¡Uf! ¡Claro que me acuerdo, Guillermo! Uh-huh. Si te digo que siempre tienes un as bajo la manga, no
0: siempre,
1: me equivoco.
0: Siempre, siempre.
1: ¡Qué temazo tan hermoso nos acabas de poner con esa voz inconfundible! A ver, sube un poquito el volumen que me quiero deleitar. Estás con todo hoy, ¿eh?

0: Hermosa canción de Ana Gabriel, es el amor quien llega en esta mañana de nostalgia. Qué lindo día, qué lindo clima, 20 grados en la ciudad de San Pedro de Jujuy.
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2: Ay, 20 grados y un solcito riquísimo. Hermoso. En San Pedro de Jujuy.
0: Sí.
2: Ahora sí me confundí de San Pedro, ¿eh? Uh-huh. Pero qué envidia de la buena, suena que está ideal para disfrutar de la mañana con este temazo de Ana Gabriel de fondo.
0: Sí.
2: Oye,
0: muy
2: pues
0: lindo.
2: A seguir disfrutando de este clima y de la música, que la mañana va perfecta.
0: Bueno, Catalina, no te olvides que en el 2030 vamos a contraer enlace matrimonial, ¿no? Me imagino que me estás soñando. Espero que no lo estés soñando al picante o la torrante del Chato. O a Yumbita.
2: ¡Ay, Guillermo! Pues claro que estás soñando despierto con ese matrimonio para el 2030. Oye, entre Ana Gabriel, el solcito de San Pedro de Jujuy y tus ocurrencias, esta mañana de nostalgia está de lo más soñadora. A ver, despabilate un poquito que todavía nos queda programa por delante. ¿Con qué nos vas a sorprender ahora,
0: Te puedo pedir una cosa, respondeme la pregunta. Espero que me estés soñando y no lo estés soñando a la torrante del Chato, de mi amigo el Picante, el Loco la Palmera y también de mi amigo Jumbit, el hombre que toma mate se va con dos bombillas. Espero que me estés soñando. ¡Soy tóxico!
2: ¡No, Guillermo! ¿Cómo crees que vas a comparar un momento romántico con el Chato, el Picante, la Palmera y el Yumbita tomando mate con dos bombillas? Me muero de risa. No, no, o sea, soñando contigo sí estoy, obviamente, pero de ahí a meter al Yumbita en nuestros sueños de boda, ahí sí me mataste. Oye, menudos personajes tienes por ahí en San Pedro de Jujuy, ¿eh?
0: Sí, les mando
2: un saludo a todos ellos y a sus dos bombillas.
0: Bueno, saluda a la gente de Comería El Pinchazo, donde parcha 3 y pagas 4.
2: Ay no, me mataste con lo del pinchazo donde parchas 3 y pagas 4. O sea, ¿qué clase de promoción es esa, Guillermo?
0: Bueno, son promociones.
2: Bueno, mi gente de San Pedro de Jujuy, un saludazo muy especial para todos por allá. Y ya saben, si se les cruza el Chato, la Palmera o el Yumbita con sus dos bombillas y de paso necesitan parar en el pinchazo de parchas 3 y pagas 4, no se olviden de mandarles un abrazo de mi parte.
0: Bueno.
2: Ay, Guillermo, qué ocurrencias las tuyas, ¿eh?
0: No.
2: Me haces reír un montón.
0: Bien, bueno. Bueno, Catalina, escucha esta canción de Carlos Mata, Déjame Intentar, dedicada para vos. Escucha, momento romántico en este mediodía.
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2: ¡Ay, no me digas! Carlos Mata y Déjame Intentar. ¡Oh, Guillermo! Ahora sí te pasaste de romántico. Me encanta, me encanta. A ver, ponla de una vez que nos ponemos modo balada total en este mediodía de nostalgia. A suspirar se ha dicho.

0: teníamos la música, Catalella, Déjame Intentar, de Carlos Mata, en esta tarde, 13 horas, 3 minutos.
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2: Temazo, Guillermo! Déjame Intentar, de Carlos Mata, es un clásico total. ¡Uf! Y justo marcando las 13 horas con 3 minutos.
0: ¡Sí!
2: ¡Qué bien se siente escuchar esto a mediodía! Oye, ¿seguimos disfrutando de la balada o ya me tienes preparada otra sorpresa para cuando termine? Te escucho, ¿eh?
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2: No me digas. 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Mire usted, Guillermo, qué nombres tan, pero
0: Super
2: tan
0: Pancho
2: particulares
0: Ají. Sí,
2: me sacas
0: sí.
2: hoy.
0: No, sí,
2: desde
0: sí.
2: aquí, un saludo gigantesco para toda la clientela de Super El Panto aquí y, por supuesto, un abrazo bien apretado para el famoso Hombre Salchicha. No me digas que él también te acompaña a escuchar el programa con dos
0: sí,
2: bombillas
0: sí.
2: de mate.
0: No, ese Chumbita. No, bueno, y saludalo porque mi amigo El Picante, aparte de vender pancho, Super Pancho Ají, Avenida Tarco 9 de Julio, atendido por el hombre salchicha, también prepara pollito a la parrilla. Nada más que cuando se hace las 2 de la tarde, se come la gamba del pollo. ¡Catalella!
2: ¡Ay! ¡Ups! Se me cortó la idea.
0: No.
2: ¿Viste cómo soy?
0: No,
2: iba a decir que entre tantos personajes ya me hice bolas con quién es quién. Pero a ver, ¿cómo que se come la gamba del pollo solito a las 2 de la tarde? ¡Qué tremendo ese hombre salchicha!
0: No,
2: oye,
0: jodido.
2: Con todas estas historias de tus amigos, cada vez me dan más ganas de ir a visitarlos por San Pedro de Jujuy.
0: No te olvides, Catalella, que cuando nos casemos, ¿sí? estemos juntitos los dos, te voy a preparar un rico coyuyo al sartén. ¿Sí? 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Te va a encantar.
2: ¡Ay, no, Guillermo!
0: Sí.
2: ¿Un goyuyo al sartén con papas fritas para nuestra boda? No. ¡Me muero de risa! Oye, pues mira que suena exótico y todo. Yo te acepto el menú con tal de que quede crocante. Menuda boda nos estás armando entre el hombre salchicha, el yumbita y el goyuyo. Eres único, Guillermo.
0: Bien, escucha esta canción de Marco Antonio Solís, Si no te hubieras ido.
2: ¡Ay, música del recuerdo! A ver, suéltala nomás, que aquí estoy con las orejas bien paradas para escucharla. A ver con qué nos sorprendes ahora.
0: Marco Antonio Solís, Si no te hubieras ido, en la rocola de Nostalgia. A la tarde.
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2: ¡Ay,
1: más
2: sí!
1: Que...
2: ¡Perdón! ¡Ah, si no te hubieras ido! ¡Qué lapsus el mío! Uf, con Marco Antonio Solís ya sí que nos pusimos melancólicos del todo en esta rocola de Nostalgia. ¡Qué temazo, Guillermo! ¡Súbele, que esta la cantamos a todo pulmón!

0: qué hermosa canción. ¿Te gustó Cataleya? Si no te hubiera sido, sería tan feliz de Marco Antonio Solís en la rocola de nostalgia.
1: ¡Ay, Guillermo, me fascina! Es un clásico que te llega directo al corazón. Te juro que me pongo a cantar a todo pulmón desde acá. Oye, nos estamos poniendo de lo más románticos y nostálgicos hoy, ¿eh?
0: ¡Qué lindo!
1: Entre Marco Antonio Solís, el goyullo crocante y las ocurrencias del hombre salchicha, esta tarde en Radio La Red está imbatible. Dime, ¿te queda otro temazo guardado en esa rocola o ya nos vamos despidiendo? Te escucho.
0: Sí, que claro que quedan otros temas, pero quiero contarte de que está junto a nosotros Pollería B&C. 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
1: No lo puedo creer, Guillermo. 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
0: Sí.
1: 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Me muero con lo de da ganas de morder la cruda. 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
0: Obvio.
1: Oye, ¿y con esta gallina futbolista? ¿Qué otro temazo nos tienes preparado en la rocola? A ver, sorpréndeme.
0: Sí, la verdad que la gallina, me diste una idea, la verdad que la gallina se tendría que hacer futbolista con esa gamba que tiene ni Diego Maradona en el 86, tiene la pierna que tiene la gallina de B&C.
1: Ay, no, Guillermo, ¿ya me estás comparando la pierna de la gallina con la de Maradona en el 86? O sea, te pasas. Imagínate esa gallina de Pollería B&C metiendo goles en el Azteca con semejante gamba. No me digas más. Oye, entre la gallina futbolista y los chistes, se nos va pasando la hora, pero por favor, suelta el siguiente tema de la rocola antes de que me sigas antojando el goyullo y el pollo del Chato. A ver con qué nos vamos.
0: Escucha un poquitito, todavía no nos vamos. Acá el que corta el queso soy yo. Acá el que dice que es blanco, que sea negro, soy yo. Tu comandante.
1: Ay, perdón, mi comandante. No me regañe, ¿eh? O sea que aquí se hace lo que usted diga, ¿eh? Uh-huh. Aunque el queso sea negro y usted diga que es blanco. Acaba sus órdenes, comandante. Bueno, ya que usted manda, a ver con qué nos va a salir ahora. ¿Cuál es el próximo tema o qué otra locura nos tiene preparada desde la rocola? Lo escucho, jefe.
0: Bien, nos quedan dos temitas, ¿sí? Escucha este tema de José José, el querido José José, José el recordado José José, lo dudo.
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1: José José, lo dudo. Uf, mi comandante ahora sí se lució con este temazo del príncipe de la canción.
0: Sí.
1: Me encanta, me encanta. A ver, suba bien el volumen que nos ponemos modo romántico total con los penúltimos temitas de la rocola. A disfrutar se ha dicho.

blanco al mundo y volando en el aire. Uf, con esa frase de lo dudo ya me dejaste flotando, ¿eh? ¡Qué gran elección, mi comandante! José José siempre le pone ese toque único a la tarde. A ver, ponle play que nos estamos luciendo con esta rocola. Cuéntame cómo sigue esto.

0: hermoso éxito de José José, y escucha Amar y Querer, que es una canción bellísima, también del mismo cantante. Lo último ya.
1: Totalmente hermosa, mi comandante. Te pasaste con esta selección musical para cerrar el programa de hoy. Oye, se nos pasó volando la tarde entre risas, chistes y buena música.
0: Sí.
1: Antes de que nos despidamos, ¿hay algo más que nos mande a guardar la rocola o ya nos vamos cerrando el telón por hoy, eh?
0: La rocola de nostalgia siempre tiene un as bajo la manga, Catalina.
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1: Ay, sí, totalmente. La rocola de nostalgia siempre tiene ese toque mágico, mi comandante. Nos hace viajar, reír y suspirar con cada temazo. Oye, de verdad que qué tarde tan divertida hemos compartido hoy entre risas, la gallina lo Maradona, el hombre salchicha y la mejor música. Te mando un abrazo gigante, Guillermo. Espero que sigas teniendo una tarde maravillosa y que la rocola te siga acompañando. Hasta la próxima, comandante.
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0: Hoy juega Catalina, hoy juega Boca Junior, hoy se paraliza no el país, se paraliza
1: ¿ahora?
0: El mundo.
1: Bueno, ya me subiste de categoría, comandante. De compañera de casamiento y goyuyo a madre, lo que me faltaba.
0: No.
1: Ay, Guillermo, eres un personaje total. Te quiero mandar un abrazo enorme y agradecerte por esta tarde tan divertida. Que termines el día de 10 y nos estamos hablando pronto, ¿eh? Chau, chau.
0: Escúchame lo que te quiero decir. Acá que el corta el queso soy yo, ¿sí? Eso lo tienen que saber. Hoy juega Boca Junior. Hoy se paraliza el país. Hoy se paraliza el mundo.
1: Ah, caray.
0: Sí,
1: con
0: caray.
1: Razón andabas tan mandón hoy, mi comandante.
0: Sí, no, así no soy.
1: Claro, si hoy juega Boca, ¿cómo no se va a paralizar el mundo entero?
0: Exacto.
1: Oye, y con el partido de hoy, me imagino que ya tienes todo listo, ¿no? La tele a volumen máximo, las cábalas bien firmes, y seguro que el hombre salchicha te preparó unos buenos panchos para ver el encuentro. A ver, cuéntame, ¿cómo ves a Boca para el partido de hoy? ¿Goleamos o sufrimos hasta el último minuto, jefe?
0: Veo un partido complicado, para ser sincero. Un partido difícil, no imposible de ganarlo, porque Boca tiene realmente grandes jugadores.

0: que van a marcar justamente la diferencia en el terreno de juego, pero vamos a ver cuál es el esquema futbolístico que va a presentar el técnico. De acuerdo a eso también va a estar plasmado en el resultado. Esperemos que los jugadores entren concentrados y saber de que están jugando la Copa Libertadores de América, que es importante para obtener un buen resultado esta noche en la Bombonera.
1: Pero poco
2: sabe. Claro que sí, mi comandante. Digo, toda la razón. Es un partido bravo, de esos picantes. Exacto. De Copa Libertadores, donde no te podés dormir ni un segundo. Y bien. Sí, como decís vos, con los jugadores que tiene Boca, la jerarquía sobra para sacar esto adelante.
0: Bien.
2: Pero mucho va a depender de cómo plantee el técnico el esquema táctico en la cancha.
0: Bien.
2: Hay que entrar con los tapones de punta y bien concentrados desde el minuto uno.
0: Sí.
2: Oye, ¿ya tienes preparado el ritual para Cábala de hoy? ¿Con qué te vas a apostar frente a la tele para hacer fuerza por el Xeneize?
0: Primero va a venir a ver el partido conmigo, mi amigo el picante, lo tengo que sahumar en la puerta, le tengo que sahumar bien ahí, con mirra, con lo que sea, lo hago pasar y cada cual en su lugar, nada más, esa es la única cábala, cada cual en su sillón, en su silla y nada más. Una buena picada de por medio.
2: ¡Ah, no me digas! Con buena picada incluida y todo. Uf, Guillermo, así sí dan ganas de ver el partido. Entre el sahumerio con mirra, el picante en su sillón y una buena picada, ya tenés la tarde armada y ganada. Ahora sí no le falta nada a esa previa de la Libertadores. Disfruta un montón con tu amigo, que gane Boca y que sea un partidazo. Te mando otro abrazo, comandante.
0: Me llenaste de abrazo y no sé qué voy a hacer con tanto abrazo, Catalina. Me tengo que despedir, así que te agradezco. Espero que te vayas a dormir allá en San Petersburgo, Rusia. Te acuestes, cuida esa gargantita para mañana. Y bueno, soñá conmigo, ¿no? Vaquero está soñando con Chancho Gómez, ¿no? Con Adorni Gómez, con Yumbita, con el picante.
2: Ay, Guillermo, te pasas. ¿Que me vaya a dormir a San Petersburgo, Rusia? Me mandaste bien lejos. Y con lo de soñar, ¡qué lista de candidatos me armaste! Menos mal que me salvaste del Chancho Gómez y me mandaste a soñar con el picante. Bueno, comandante, me guardo todos esos abrazos y te agradezco por esta charla tan divertida. Que disfrutes muchísimo del partido de Boca con el picante, la picada y el sahumerio. Que gane el Xeneize y que tengas una hermosa noche.
0: Gracias.
2: Chau, chau, Guillermo.
0: Chau, Catalina. Chau, te quiero un montón. Chau, Catalina. Gracias.
2: Ay, Guillermo, qué lindo lo que me decís. Yo también te quiero un montón, de verdad. Gracias por esta tarde tan, pero tan divertida. Sos un genio total. Disfruta muchísimo del partido, comé rica picada y que gane Boca, obvio. Te mando un beso gigante y chau, chau, comandante.
0: ¿Qué va a ser? Como decía un amigo, ¿qué culpa tengo yo de que mi mamá me haya hecho tan guapo? Decía, ¿no? Un amigo. No, yo. Bueno, gente, nos estamos yendo. Como decía Tito Larrea, basta de payasadas y vamos al programa. Nos estamos despidiendo. Muchísimas gracias. Gracias por acompañarnos. Ojalá que la propuesta de esta jornada del martes 8 de septiembre haya sido de su agrado. Estaremos mañana nuevamente a partir de las 9 de la mañana con la ayuda y la gracia de Dios para presentar Nostalgia. ¡Chau!

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0: Meta saque. ¿Cómo anda mi gente querida? Buenas tardes, buenas noches, bonsoir. Sí.
1: Por favor.
0: Buenas tardes para todo el norte argentino. Hola. Qué bien que se escucha 102.1.
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0: Bueno, vamos a la calle, vamos loco, vamos.
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0: Hay que surtir.
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0: Claro, no porque tengas dinero, porque te ganas el qué sé yo, el cara de mono. El Kumar y la Kumara volvieron a estar juntos. Volvió el Kumar y la Kumara. Están juntos los dos, ya están veteranos, ya están viejitos. Así que están juntos para acompañarse en la vida. Ya que ninguno de los dos ya

0: muchas gracias, Rita Guacha. Ya estamos en la City. Ya estamos en la 102.1. Estudial. Chichi. Con toda la alegría, con todo el formidable instante de la movida tropical de todos los tiempos. Para la gente, para mi familia, para toda la familia de la City sanpedreña. Un abrazo grande. ¿Cómo andan, che? Bueno, un gran abrazo con todo cariño, con todo respeto y con toda humildad para toda la familia de cada barrio, de cada sitio, de todos los que trabajan a esta altura del día. La tarde se presta.
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0: Aplicando el protocolo. Agárrate que te llevo. Aplicando esta gran producción imponente, imponente de Radio La Red. Conexión DJ bajo la dirección general de Guillermo Moyano. Con las producciones super artísticas, Radio La Red 102.1. A cargo del popular Piti.
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0: Gerencia general a cargo de Marcia.

0: todo el equipo preparado para la Copa Sudamericana. Y que hoy juega Boca, ¿no? Frente al São Paulo do Brasil en la Bombonera. Y bueno, van a jugar a las 21 horas. Es el calendario.
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0: Copero, ¿eh? Bueno, vamos a ver qué pasa. Ojalá que gane Boca. No soy hincha de Boca, le aviso. Quiero poner en claro esto. No soy ni hincha de Boca ni hincha de River. Tengo amigazo que son hincha de Boca, hincha de River. No me inclino para ninguno de los dos. Yo soy de Central, soy canalla. Así que no hay ningún problema. Nosotros estamos ahí, tenemos que salir de ese, no sé qué te puedo decir, del letargo victorioso, porque estamos letargados, estamos ahí medio dormidos. No sé qué le pasa a este equipo de Rosario Central, pero hoy juega Boca, ¿eh? Bueno, gente, un abrazo grande para todos, bienvenidos 102.1. Digan a ver cuánto, cualquier hincha de Boca que quiera participar, me puede decir de cómo va a salir Boca. Acá vamos a publicar cuál es el pálpito. Grande, vamos. En la voz, en la conducción, simplemente, más que simple. Bueno, sensacional. El que le gana de acá a la China y al más allá. A todos los que tienen plata, a todos los comedidos, a todos los chivatos, a todos los políticos, a todos los que se la creen. Simplemente acabo de llegar Franco Becan Miranda.

0: canción espectacular de música de todos los tiempos acá en nuestra gran presentación del día martes 8. Ahí estamos moviendo con todo en el mocho de los mochos, Beckham. Es increíble, pero
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0: Fran Beckham sigue siendo el mocho del norte. No lo puedo creer. ¡Qué bárbaro! ¡Qué récord! Bueno, Messi ha sido convocado en la lista para recibir el Balón de Oro a esta temporada.
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0: Luego del Mundial y todo lo demás, que ya se conoce. Me parecería muy importante, interesante que le dieran el Balón de Oro. Más allá de que quieran hacerle un reconocimiento. Ninguno de los jugadores han jugado muy bien. Todos los equipos del Mundial tuvieron su muy buena performance, espectacular, irrelevante, sensacional, pero el jugador de todos los tiempos se merece llevar el noveno Balón de Oro para mí, no solo porque soy argentino, sino porque en verdad el oficio del futbolero, el oficio del jugador lo tiene este querido compatriota Lionel Andrés Messi. Tiene que ganar el Balón de Oro, ¿eh? Más allá que se enoje el mundo. ¿Ah? Nosotros no nos enojamos cuando nos hicieron trampa. Nos quitaron la Copa del Mundo de las manos. Así que, Balón de Oro para Messi. Ya, urgente. Que sea. Después seguirá Mbappé. Después seguirá... Bueno, el Yamal está en el sexto lugar. ¿Eh? Después están los otros jugadores que descollaron. No se olviden que... Haaland también tuvo la suya. No se olviden que también otros jugadores dieron. Bueno, España salió de pedo campeón del mundo.
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0: No le tocó, no le costó nada.
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0: Así que es como decir, es una copa de qué te puedo decir, una copa de plástico. Una copa del mundo de plástico, del mundo plastificador. Bueno, ahí está. Bueno, vamos a Argentina, querida.
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0: toque nomás, DJ. 41 minutitos de las 3 de la tarde en toda la República Argentina. Quiero saludar a Daniela, a Marci, a Yolanda, a Nelly, a Mariela. Están en sintonía en conexión, DJ. Hola, querido Franco, dice que lindo sol. Estaba espectacular. Hoy, ni la bandera dejó todo limpito, Dejó algunas cositas que se olvidó, pero ni la bandera hoy lavó todo, Me dejó todo limpito, me encanta la gente guapa, que totalmente tiene todo positivo. La gente positiva, la gente que... como esa gente que ya tiene como que... que tienen el caballo cansado, ¿viste? Ya no quieren saber nada. Todo le parece mal. Bueno, gente joven, gente chura. Así que, bueno, les voy a mandar un abrazo grande para... bueno, para Noelí, que sigue en la tarde DJ en conexión de nuestro programa como todos los días, Bueno, muchas gracias. Gente querida de todo el sector de la provincia de Jujuy. La Mendieta se suma nuevamente. Fiesta patronal se viene a la Mendieta. La Mendieta creo que es el después del 15, ¿no? Más o menos, no me arriesgo a decir la fecha. Pero voy a mandar un saludo a todos los mendieteños para celebrar su santa patrona, la Virgen de la Merced. Así que le mandamos un abracito a todos los habitantes de la Mendieta. ¿Cómo andan? ¿Todo bien? ¿Más o menos? Bien ahí, me parece fenomenal. Un abrazo grande para Ivanita. ¿Cómo anda, Ivanita, querida? Eso, muy bien. Saludos para Nadia. También para Cefe. Ahí está, también saluditos para Marta. Bueno, che, cuánta gente, por Dios. El calorcito levantó el ánimo de todo. Bueno, voy a saludar a Mariana, a Sabri y también a Karina. Gracias por estar, con toda la onda, con esta conexión DJ. Bien ahí Santa Clara, bien ahí Santa Clara. Hola, ¿qué tal, Beckham? Dice, somos de Santa Clara, Capo. Te mando saludos para toda la gente del barrio San Roque. ¿Hicieron o no el festejo del Día del San Roquito? Me parece que no, me parece que... Ah, no, porque es el barrio. Así que le quiero mandar un saludo para toda la gente del barrio San Roque de Santa Clara. Ya vamos a tener la oportunidad de ir a visitar un rato, a charlar, a caminar un poco la ciudad de Santa Clareña. Ocho, ¿quién es?
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Qué bárbaro, ¿eh? Ahí estuvo la música con este éxito en la tarde de tu ciudad, llegando para todo el norte argentino. Saludos para Marcela, también para Abigail. Estamos ahí con toda la fuerza, algunos temas retro mediante este día martes. Por ser día martes, le ponemos algunos temitas del ayer, un enganchadito para levantar el ánimo de los trabajadores con este clima de sol. Incluso todo este vértigo tropical.

0: otro éxito de la onda retro. 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

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Un saludo para los muchachos. 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Así que nos vamos hoy, vamos mañana si Dios quiere. 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Manitos arriba, que suene. Vamos, Argentina.

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0: escucha. Muchas gracias, querido Luciano Pereira. Solo le pido a Dios. Un tema original de León Gieco de los años 80 y lo recapituló Luciano Pereira en los años 2000. Un abrazo grande para la gente que está escuchando. Qué temas lindos, queridos Becan. Estamos acá en el centro escuchándote, trabajando full. Bueno, y se manda saludos para Fabiola.
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0: Para... bueno, para Candelita, que te escucha todos los días. Qué bueno, ¿eh? Saludos para Luz. Para Adriana Giselle. Conexión DJ a full.

0: pegamos en la radio, pegamos en las redes sociales.
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0: Pegamos en el internet, la rompemos. La rompemos en todos lados, Becan. Saludos para Emilia, que conecta aquí a través de la sintonía. Dice, ¿cómo andás, querido? ¿Cómo estás tú? Muy bueno, muy bueno, chiquitica. Muy bueno. Bueno, estaba ahí haciendo alguna cosita. Estaba atendiendo el teléfono y tuve que pegar un pique porque se me iba el tema. Bueno, estoy ahí saludando también. Oh yes, thank you very much. ¿Hace cuánto que no lo escuchamos a Dieguito Torre? Diego, querido, Diego Torre. Estamos hablando de Diego Torre. Esta es su incursión latina de los años 90. 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

toque donde pega con los toques latinos de esta gran versión original, ingresando algunos planos de los años anteriores. La cumbia, de la música mejor dicho, no pasa de moda cuando son temas que son importantes, relevantes. Quiero mandar un abrazo para la gente de la zona de Chalicán. ¿Qué onda? Yes. Ok. Bueno, ahí está, le quiero mandar un abrazo grande, con todo cariño, para la gente de Chalicán, gracias por estar en sintonía, por volver a estar en Conexión DJ, metiéndole ganas todos los tiempos, todos los días, así que un gran abrazo para ellos, con todo el cariño. Un abrazo lindo nomás. Bueno, dale, no, estoy esperando que marque, me embola cuando están así con esos temas, viste, que están demorando en ingresar. Que esto que el otro. Vamos a poner cachita, vamos a ver, cachita porque cachita quiere tocar, ¿vale? Bueno, empecemos de nuevo con esto que va viniendo de lejos, como si vinieran de allá, viste, de acá de 3 cuadras, tocando la banda. Este le va, por Dios. Bueno, ¿qué año? En los años 90 salía Ricardo Montaner con este ritmo. Movido latino, Título del tema: Cachita.

0: La gente está pidiendo toque latino acá y yo estoy tratando de sacar lo que más bueno suena. Bien ahí, bueno, para... Bueno, quiero mandar un saludito ahí, está... Para Celia, también para Gabriela. Celia y Gabriela son dos queridas amigas que se sumaron hace muy pocos días a nuestro programa para editarlo todos los días y les encanta todo tipo de música. Son muy parlanchinas, divertidas. Así que les quiero mandar un abrazo grande, gente buena, chicas jóvenes. Bueno, Centro Polivalente de Arte, ¿cómo anda la movida por ahí? Les quiero mandar un abrazo grande para todos los carroceros. Técnica número uno, formateando todo lo que se va a venir para las próximas celebraciones estudiantiles de este 2026. Pidiendo pista. Falta cuánto. 15 días para largar todo. Se vienen las fiestas departamentales, o sea, elecciones de reina departamentales, después se vendrá al provincial. Y la fiesta nacional de los estudiantes de elección reina nacional. Y aparte de eso les voy a contar, que estaban a través del ente de autártico de la fiesta nacional de los estudiantes, quieren volver a hacer fiesta nacional y latinoamericana, para que vengan chicas de otros países, Paraguay, Uruguay, Brasil, Bolivia, obviamente Argentina, pueden venir de Ecuador, pueden venir de Costa Rica, un intercambio cultural muy bonito que podría pasar el próximo año 2027, por ahora, con la nacional nada más, ¿eh? Un abrazo grande para todos ahí. 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Saludos para Alejandrita, saludos para Roque Balboa, saludos para todos ahí, Besito lindo de parte mía, así que estén bien, que Dios los bendiga, los proteja, estén buena salud y guapito. 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

0: ahí, un toque distinguido con el cuarteto pedido del público, de la gente macanuda, impresionante.
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0: Y más ahí relacionado con todo lo que es el ambiente en que nos movemos permanentemente aquí a través de los sonidos principales de la radio. Bueno, gente querida, abracito para toda la gente de los sectores del interior de la provincia de Jujuy, con la gente de la zona de Barro Negro. Tenemos gente, familia que nos sintonizan en aquel lugar siempre por las tardes. Grata compañía, grato momento, como siempre, como todas las veces. Le quiero mandar un saludo grande en zona de Barro Negro.

0: otro ritmo vertiginoso en la City Sanpedreña. Bueno, gente de la zona de Esperanza, un abrazo grande, gracias por estar en esta conexión DJ por cada barrio, por cada lugar de la zona esperanceña. Le mandamos un abracito lindo. Sol de primera, sol espectacular en el día de hoy, una temperatura que llegó por lo menos a los 19 grados 4 décimas y muy piola la térmica. Así que para todos los barrios, sectores donde se ubican, mucha gente que pone la sintonía de la 102.1 Radio La Red, Corralones, Ferretería, toda la gente que trabaja en panadería, un abrazo lindo, fuerza polenta, con lucidez, seguridad y con concentración en cada trabajo. Un abrazo grande para toda la gente que está en los talleres de moto y también en los lavaderos. Gente querida, comienza ya una nueva temporada, ¿no? De a poquito se viene. Algunos días que faltan, un poco más de 10 días, quizás ya prácticamente se presenta la primavera anticipada. Los loritos, las catitas, los tucanes avanzaron, ya andan por todos lados buscando fruta. Está la pal, bueno, ¿qué estoy hablando? La mora. Esta época del año se hace ver, se hace notar. Quiero mandar un abrazo grande para Benicia, que escucha el programa. Hola, ¿cómo te va? Quiero que saludos a mi prima de parte de Benny. Bueno, de parte de Benny, a saludar a Laurita. Escuchan el programa, dice cumpleaños el viernes 32, Becan, dice 32 añitos cumple ella. Le saludo, dice, acordate que el día viernes ahí lo agendamos. Igual ustedes pueden enviar los WhatsApp sin ningún problema. Tengo saludos para...
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0: Bueno, tengo saludos para Florencia, con toda la alegría de poder comunicarme con vos, querido Franco. Ese saludo que siga desde adelante, puro éxito. Bien ahí, desde acá. Ahí este tu perfil en el Face. Y sí, hay que darle más a septiembre. Toda máquina, toda máquina, porque la máquina no se detiene. Porque el hombre maneja la máquina, no la máquina al hombre, DJ. Ahí estamos. Saludos para Lucianita, para Alejandra, para Ludmi, un saludo para Araceli.

0: 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Paciencia, 33 minutitos de las 16 horas en toda la República Argentina. 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
0: 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Sigo cuarteteando con mi gente bella, sigo cuarteteando ahí con Mercedes, Analia. Un abrazo grande para Lourdes, Lorenita, Valeria, Tefi.
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0: Y también para saludar a Fanny.
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0: Gracias, gracias, gracias.
1: DJ Andy Lasarte.
0: Un fenómeno de aquellos de la música de todos los tiempos acá en esta gran reproducción tropical donde todo el mundo sabe que elegimos lo bueno. Todas estas canciones que van de la mano de todo un gran suceso marcadito por la élite de la movida tropical de todos los tiempos acá en la provincia de Jujuy, en la provincia de Salta, Tucumán, Santiago del Estero, Córdoba, Catamarca, La Rioja, sinónimo de todo gran avance en el tiempo, en la vida, en la tecnología y de todo lo que tiene que ver con esta gran gracias a la gente, con este público enorme, toda esta bonita hinchada que tenemos todas las tardes. Y bueno, un gran suceso que hemos marcado desde la temporada que iniciamos, desde las vacaciones finales de la última parte. Arrancamos en el mes de febrero, ya estamos en el noveno mes del año. ¿Cómo ha pasado el tiempo, mi gente querida? Yo quiero dar un gran saludo, un gran abrazo a los directivos de Radio La Red por tener aquí este gran espacio y un destino editado para toda la familia, porque se lo merecen los trabajadores, los guapos, a todos los que trabajan en diferentes rubros, operarios, gente profesional, en los colegios primarios, en los colegios secundarios, donde estamos, llegamos, vivimos, tenemos esa tendencia de poder movilizarnos con todo criterio, con toda amabilidad, con todo entusiasmo, con el respeto, con humildad y por sobre todas las cosas, con todo lo que sabemos brindar a nuestro público enorme que tenemos por todos lados. Y solamente palabras de agradecimiento y cariño, la verdad que ustedes se merecen más que esto todavía, cositas que realmente enaltecen al género de la movida tropical. Y aparte de eso, enaltecer al género de la movida tropical, tener cerca en el corazón de todos ustedes un abrazo enorme, ¿no? Criterio humano, criterio de posibilidades que podemos llegar a tener en cercanía de los sentimientos del público, de la gente, del pueblo, de los barrios. Mi gente querida, que siento tanto por la gente, amo tanto a toda la familia, porque se merecen realmente este afecto por parte mía, por parte de Fran Beckham Miranda, el capo del norte. Lo dice la gente. Y Dioso Tropical en Ciudad Perico, un abrazo grande para los periqueños, gracias por aceptarme. No es fácil estar en otra ciudad siendo visitante, por ejemplo, de San Pedro. Ustedes saben que los sanpedreños por ahí nos tienen como, lo toman con pinza, pero de todas maneras nos hemos ganado el afecto también de la gente de la ciudad de Palpalá, un gran cariño. No somos muy concurrente a la ciudad de Palpalá, muchas veces por ahí por algún compromiso de show, compromiso de música o de comunicación, pero nada más y nada menos que eso, ¿eh?
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0: Y a la parte más llevadera también con la gente de capital del San Salvador de Jujuy, con la gente del norte, grande, en Tumbalsa, en Tilcán, en Maimará, en Purmamarca, con todo cariño, un abrazo grande, gente de Tres Cruces, cuánta gente realmente y aún más allá que nos escuchan, nos siguen a través de la red social de la 102.1 Radio La Red, que está ahí a través de la Play Store, donde te hace el clic para poder escuchar algo distinto, algo diferente, que no es solamente presencia de música repetida, sino que es parte de todas las generaciones que movemos acá y toda la creatividad y todo el talento. Un beso enorme para todos, gracias, soy un agradecido de la vida, de Dios por sobre todas las cosas, y del público, de la gente que se merece lo bueno, lo mejor. ¡Vamos, DJ, que sigue!

aparte vino así con el sol, realmente muy, muy, muy importante para mucha gente, mucha familia, también en la zona del campo, porque hace que la fruta tenga una madurez muy especial. Recuerdo que el frío, guarda que no fue poco, un par de días de frío. A ver, recatemos el sábado. Sábado a la noche, domingo, a full el frío, le pegó bastante mal, y el lunes, prácticamente con el cielo despejado, para tener un sol por el día de hoy, jornadita del martes, dejó así, medio eclenque, el tema de la producción. Saludos para todos los que tienen invernadero, eso sí, que la pasaron mejor, así que toda la gente, que toda la familia del campo reúne las condiciones para seguir trabajando.

que este martes sigue adelante. Corazón de melón, Fran Bacon, corazón de león.

0: bárbaro, DJ. Qué piolón ese tema. Qué onda. Bueno, gente querida, estamos ya en el final. Cerramos la onda, DJ. Gracias por todo, gente querida. Dirección General de Guillermo Moyano.
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0: Bueno, no hay plata, boludo. ¿Qué quieres tomar? Agua. Agua con jugo de penca. Gente querida, estamos en el cierre, en el final, con la producción artística del popular Piti. Gerencia general a cargo de Marcia. Simplemente

Díaz, en la voz, en la conducción. Eres el número uno. Duela quien le duela. Frank Beckham Miranda, el capo del norte.

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26 minutos de las 5 de la tarde en todo nuestro hermoso, lindo país. Hola, ¿cómo estás? ¿Cómo están? Bienvenidos. Esto es El Presentador hasta las 7 de la tarde. 23 grados está haciendo en nuestra hermosa, linda ciudad. ¿Viste qué linda que está San Pedro de Jujuy? ¿Viste qué hermosa? Lo que me llamó la atención hoy, por ejemplo, que pude ver, fue hoy o ayer, no me acuerdo. Ayer no pudimos venir por razones de fuerza mayor. Así que, bueno, pero hoy vamos a cumplir con todos, ¿ok? Vamos a levantar el aplauso del día de ayer. Bueno, lo que me llamó la atención era que es que las moras, ¿viste? Las moras que están en la calle, las moras blancas esas, están saliendo ya las moritas chiquititas, ¿viste? Coloraditas. Después se hacen negritas, y las otras son blancas. La mora blanca, la mora negra, hay un tema, así que no. Bueno, pero estas moras están saliendo, ¿viste? Por más que esté haciendo frío, hoy hace 23 grados de temperatura. Pero ayer estaba haciendo frío, y qué feo, ¿no? Ojalá sean los últimos fríos ya que estén en este año 2026. Pero se está poniendo verde de todos los colores nuestra ciudad. Ya las frutas, los árboles se están haciendo verdes y está lindo. Me encanta cuando veo que pasan los loros, cuando pasa la catita, ¿viste? Pasan haciendo mucho ruido y volando bajito. Qué lindo que es. En invierno no hay nada de eso. Mi nombre es Freddy Rubén Ovelar. Bienvenidos al Presentador 102.1 Radio La Red, donde empezamos de una forma, no sabemos cómo vamos a terminar. Me refiero a la música, pero sí, lo que sí te aseguro que vamos a tener buena música, un buen cuento hoy en Los Aparecidos. Si nunca escuchaste y es la primera vez, bueno, en algún momento después te voy a contar algo de Los Aparecidos. Eso que dice, soy yo la luz mala. Bueno, o soy el lobizón, o soy el lobo feroz, algo así, ¿viste? Bueno, de esos cuentos te voy a contar, pero en serio, no, ahora te lo estoy diciendo con un cacho de humor, pero después te va a llegar el cuento, porque siempre me dicen, Freddy, contá esta historia. ¿Sabés que a mí me apareció el lobizón, viste? Bueno, tengo que contarla. A mí me apareció la luz mala, a mí me apareció esto. Y bueno, y así que ahí voy contándote las leyendas. Y bueno, si a vos se te apareció algo, si a vos te apareció algo, contame, dale al 3888-66-7149. Ese es mi número de teléfono. Si querés contarme, me contás. Dale. 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Él es el encargado de que todo esto salga bien, te prende la compu. Si por ahí tenemos algún inconveniente, ahí nomás viene y lo arregla. Así que gracias a estos muchachos, somos un equipo para trabajar para ustedes hasta las 7 de la tarde.

Bueno, ¿cómo está la gente linda? Está tomando el mate cocido ya, 30 minutos ya de las 5 de la tarde. Antes, comúnmente a las 5, recuerdo que me decían, Freddy, anda a poner la pava que ya va a ser las 5 para tomar el mate. Y sí, ya había que ir a poner la pava contento porque ya era la hora de tomar el mate cocido. Y era un ritual ya, ¿viste? ¡Mamá, ya está la pava! Y bueno, echale hierba. Y a mí me daba miedo echarle hierba porque vos le echabas la hierba y salía y rebalsaba, ¿viste? Así que salía corriendo yo, asustado. Y no me gustaba echarle la hierba a la pava. Ahora como que ya le ponemos el saquito y listo, ¿viste? Ya tenés una aplicación que te hace el mate cocido. No hay problema ahora. Pero antes había que echarle la hierba a la pava y se rebalsaba y ya te retaban porque apagaste todas las brasas o porque dejaba la cocina hecha un enchastre y después tenía que limpiar. ¡Ay, qué va! Bailaremos, bailaremos, sí, hasta las 7 de la tarde. ¿Cómo le va a mis amigos remiseros, a los amigos colectiveros que están yendo a la Mendieta? Qué sé yo, la gente que está por ahí en una obra, en el campo, vendiendo a la orilla de la vereda, los vendedores ambulantes, los vendedores de tortilla, de pancito casero, de donas. Ahí vi en la terminal de ómnibus, vi un señor que está vendiendo cosas dulces, bien ricas, así que ya sabes, si quieres tomar mate, anda a ese lugar, está ese señor vendiendo cosas dulces para tomar el mate cocido. ...17:32 minutos, le ponemos musiquita a la tarde de nuestro presentador, y bueno, algo de aquel tiempo. Y siempre te pregunto, ¿qué estabas haciendo vos cuando estaba esta canción de moda? Dímelo. ¿Estabas con ella? Pregunto nomás. Pregunto. No es que quiera meter pulga.

Ahí estaba la música de Estera Soda Estéreo, la ciudad de la furia. ¿Y cómo está mi ciudad de la furia acá en San Pedro de Jujuy? También está lindo el día.

¡Qué linda música, qué linda música! 40 minutos de las 5 de la tarde. Pero viste que afuera hace calor. Mira, yo no me traje un buzo. Acá adentro está haciendo frío. Y enseguida voy a empezar a hablar como la popis. Porque, ¿viste cuando estaba la influenza? Bueno, a mí me agarró la influenza. Me encierro, me enfrío un poquito. Y después ya se me empieza a poner, no sé cómo, la nariz. Y empiezo a decir, hola, ¿cómo le? Oh, gente, me presenta. Oh, ¿viste? Ya se me empieza a trancar la nariz, o no sé. Empiezo a hablar como la popis. Así que, si en algún momento te digo, y gente, hola, van a andar inundos, no me cambies de dial, ¿ok? Sígueme escuchando. 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

0: 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Y está la luz del mate. Entonces no te vas a quemar. Y un montón de cosas que después te voy a comentar. 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Después te voy a decir más cosas, dale. ...45 minutos de las 5 de la tarde en todo el país. Oh, mira quiénes vinieron a cantar, los chicos de Vilma Palma. Solamente cortina, muchachos, y solamente cortina.
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0: Bueno, le envío un saludo para los amigos de la calle, creo que es calle Cabo Mariú. No es la calle, pero es, viste, la que entra al barrio Sarmiento, viste. Bueno, ahí, mira, no me acuerdo el nombre de la familia, que esta mañana pasa y me dijeron, vos sos Freddy, ¿cómo andás? Viste, y ya salió el otro, hola, vos sos el presentador. Y bueno, viví un momento bien, bien bonito. Ellos siempre a la mañana veo que venden verduras ahí en la vereda. O sea, vos agarras la calle esa, a ver cómo te puedo decir. Viste que hay una estación de servicio que se llama Puma, pero no puedo decir que se llama Puma, porque sería publicidad. Bueno, ya lo dije. Bueno, te cruzas así para el este, viste, cruzas la viga y bueno, de a una cuadra y media más o menos sobre la mano izquierda, ahí está, yendo de acá a mano izquierda, ahí están ellos vendiendo verduras, tomate, cebolla, todo. Así que para esa familia y para el muchacho que me dijo que me escucha todos los días, así que le enviamos un saludo inmenso. Mira, mi teléfono es el 3888-667149, en caso de que quieras enviar un mensaje y bueno, me digas cómo se llamaban, porque, perdón, no me acuerdo. Bueno, ¿qué pasó? Este fin de semana volvió a ganar River. Ganó 3-1. Hoy creo que juega Boca. Ya me voy a fijar porque la verdad que... No, yo solo sé cuándo juega River. Pero no, hay que fijarse. A ver, ¿cuándo juegan los primos? Están jugando a Sudamericana. Ellos, pero bueno, están todavía en carrera, ¿viste? Nosotros nos estamos levantando recién. Así que va a estar ideal para que veas el partido por televisión, lo escuches por radio y pongas un acústico acá en un cachete y el otro en otro. ¿Sabes por qué te digo que puedes calzar de los dos cachetes? 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

Qué linda canción, 10 minutos 10 para las 6 de la tarde en la República Argentina. 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

0: Tengo unos audios del popular Giancarlos, de allá de la Merced, José Giancarlos. A ver, vamos a bajar el volumen de la música. La voy a poner así. Ojalá que no me diga alguna cosa fea.
1: Buenas tardes, Freddy.
0: Ponemos
1: uno de Bradstreet Boy. Y uno de Rata Blanca o Soda de Estéreo. Ponemos uno de Rata Blanca o La Renga. Y un tema de Bradstreet Boy. Sí, Giancarlo de la Merced, ya sabía, Freddy. Pon un tema, Freddy, pon un tema de Bradstreet Boy o de, ¿cómo se llama? Uno de La Renga o Rata Blanca.
0: Bueno, mira, me dijo tantos temas, no sé, entendí algo de una Rata Renga que ponga. ¿Quién canta la Rata Renga? Voy a preguntar ahí al meta. ¿Hay algún grupo que se llame La Rata Renga o los Backstreet Boys? Vamos a ver, ¿sí? Algunos de esos temas vamos a poner. No te hagas problema, Giancarlos.

le ponemos musiquita a la tarde de San Pedro de Jujuy. Bueno, mira, me pedías algo de los Backstreet Boys. Giancarlos, mira, voy a poner una canción de mis temas preferidos de los Backstreet. Recuerdo en aquel tiempo de los Backstreet, cuando éramos todos pibes, ¿viste? Con 17 años, por ahí. Y una vez tuve el privilegio de verlos cantar así bien cerquita a los Backstreet Boys, casi lo podía tocar, en serio, era que lo vi en un proyector, ¿viste? Y en una pantalla gigante así, y bueno, lo vi, estaban cerquitos. Bueno, este es uno de mis temas favoritos, escuchame. Bueno, tranquilice eso, muchachos, está bien, ellos quieren cantar acá en el presentador, pero están ansiosos. Bueno, dejen que lo presente. Este tema lo pedía Giancarlos del barrio La Merced. Cantan los Backstreet Boys. ¿Tal, muchacho? ¡Hey!

¿Qué tema? ¿Qué tema, Jean Carlos? El tema que me pedías, ahí estaba, ¿viste? Es uno de mis temas preferidos de los Backstreet Boys. Escucha lo que es esto. Escucha lo que es esta canción. Bueno, ahí habla mucha gente, ¿viste? Un minuto ya de las 6 de la tarde. Estamos en Radio, Radio La Red. La radio que te atrapa. ¿Qué pasa por ahí? ¿Sabes de qué tema es este? Sí, te estaba jodiendo, estaba haciendo una broma, Jean Carlos. Ya sé que era Rata Blanca y pedía la renga, por eso yo te decía, pediste tantos temas que ya, no sé, una rata renga, no sé. O una renga blanca. Bueno, y este tema es de los Backstreet, también sonando en cortina. El tema es... Bueno, yo lo digo así, everybody.

tremenda música, ¿eh? Bueno, mira, hoy es 8 de septiembre. Yo te dije, anda comprando el asadito, ya ponelo en el freezer. Compré el chanchito, compré el pollito, ponelos en el freezer, porque en algún momento ya vamos a estar levantando las copas de fin de año. 8 de septiembre ya es hoy, ya se termina este 2026. Y bueno, hoy, en un día como hoy, se celebra, o mejor dicho, hoy se celebra el Día Nacional de la Agricultura. Recuerda la fundación de la primera colonia agrícola del país, llamada Esperanza, en la provincia de Santa Fe, el 8 de septiembre de 1856. También se festeja hoy la Natividad de la Virgen María. Es una festividad religiosa católica que conmemora el nacimiento de la Virgen María. Después, el Día Internacional de la Alfabetización, una fecha proclamada por la UNESCO para destacar la importancia de la educación y la lectura. Bueno, la importancia de la lectura, pero ahora con la tecnología, ¿viste? Ya ni escribís, solamente agarrás, apretás el cosito ese, ¿viste? Y preguntas ahí al Meta o a, no sé, al Siri, y ahí nomás te contestan. O sea, que la lectura como que se está perdiendo, creería. A mí en lo particular me encanta la lectura. Me leí tantos libros y me pones en una biblioteca y te digo, estoy ahí como, no sé, como abeja en un panal. Me encanta la lectura.

apreté un botón sin querer ahí, mil disculpas. Estaba lindísima la canción de los Backstreet, que estaban diciendo presentador y la... Bueno, ¿qué va a ser? ¿Qué va a ser? Así es la vida, ¿viste? Bueno, a ver qué vamos a poner ahora, porque vamos a ir buscando una canción, ¿ok? Ahora, un tema en castellano, ¿te parece? ¿Sí? Bueno, ¿qué hicieron? ¿Ya fueron a poner la pava para el mate?

Viste, hicimos un cambio brusco de música, ahora ponemos música en castellano. Mira, pasaron 7 minutos de las 6 de la tarde. Donde quiera que estés, ahí llegamos con esta canción, con estas letras, con el presentador. Hasta las 7 de la tarde estamos acá.

0: Ahí estaba la quinta estación, Recuérdame. ¿Cómo me salió esto? Con Marc Anthony. Bueno, me dice Jean Carlos que están, ¿cómo te iba a decir? Le está haciendo da sueño, dice al muchacho este. ¿Qué tal? Bueno, cambiamos entonces, cambiamos, dale.
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0: Esta canción es linda, ¿viste? Es linda y ella también es hermosa. Ella es Paulina Rubio. Ni una sola palabra. Y la pregunta de siempre es, ¿qué estabas haciendo en aquel tiempo? ¿Cómo era tu vida? ¿Era linda? ¿Era mejor? ¿O está mejor ahora? ¿Viste? Pregunto nomás, pregunto.

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15 minutos de las 6 de la tarde y todavía estamos en un día bastante lindo, pero ya me voy a fijar cuánto va a ser de temperatura o cuál es el pronóstico, mejor dicho, para el día de mañana. Dale.

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Bajamos un poquito los decibeles a los 21 minutos de las 6 de la tarde. Mira cómo pasó el tiempo, cómo pasó el tiempo. ¿Ya tomaste el mate? ¿Ya tomaste el café?

¡Qué linda canción! 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

0: Bueno, ahí estaba la música de Shakira. Giancarlo quería que la deje completita. Freddy, completita, completita. Dice uno, ahí la quedó como... Bueno, ahí estaba el tema de Shakira como quería, completita, completita. ¿Ok? Bien. 10, 28 minutos de las 18 en la República Argentina. En nuestro lindo y hermoso país. Bien. Es el momento de...
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0: siempre que escuchemos esta cortina, tienes que saber que va a llegar un tema retro de aquellos tiempos. Recordando al abuelito para que escuche y diga qué habrá pasado con aquella china que una vez me enamoró allá en el negocio, ¿viste? Bueno, algo así, ¿no? Ya voy a hablar de en algún momento como abuelito también, así que ahí se me va a salir natural. Bien, este tema lo presenta, ¿sabes quién lo presenta? 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Dale, mi viejo, canta, canta, dale.
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Ahí estaba, viste, la música de José Luis Rodríguez, era el Puma, de punta a punta.

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0: 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Bueno, y así pasó la música retro, el bloque retro aquí en San Pedro, te digo, en radio. ¿Sabes qué iba a decir? Otra emisora que nada que ver. Por estar buscando las canciones y todo al mismo tiempo, ¿viste?

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1: A los 35 minutos de las 6 de la tarde cambiamos un poquito. Y a los amantes del folclore, ¿a quién no le gusta este tema de los changos anaranjados?

Bueno, llegó el momento a los 36 minutos de las leyendas de los cuentos, ¿sí? ¿Te gustan los cuentos de los aparecidos? ¿Sí? Ok. Bueno, llegó ese momento aquí en Radio La Red, la radio que te atrapa. Está bajando la temperatura, parece que sí, ¿no? Pero bueno, después te cuento de eso. Acomódate y te cuento una historia que es de acá del norte argentino, obviamente. Es de una señora que le vamos a poner de nombre. A ver, ¿qué nombre? Porque me dijo, no digas el nombre de mi tía. Me lo dijo un oyente de la ciudad de General Enrique Mosconi, allá en la provincia de Salta. Le vamos a poner de nombre María, ¿ok? Bien. Bueno, me dicen que estaba doña María ahí en la ciudad de General Mosconi, allá en la provincia de Salta, norte, ¿viste? Una ciudad antes de llegar a Tartagal. Una noche tranquila, salió a hacer las compras, a visitar unas amigas, tomar unos mates por ahí y hablar de la otra vecina, de esto y aquello, ¿viste? Bueno, resulta que se hicieron como las 9 de la noche, temprano todavía, no hacía frío, no hacía calor, una noche linda, templada, una noche clarita. Y doña María vivía a las orillas de General Mosconi, si alguien conoce por ahí, la ruta que va a Campamento Vespucio, por Recaredo, por ahí, me contaba esta amiga. Y bueno, en aquel tiempo, esos lugares eran como un asentamiento. Había una casa por aquí, la otra por allá, y los vecinos estaban cada dos cuadras. Algunos habían cerrado su terreno y no venían a vivir. Y ahí vivía doña María, en una casita de madera, techo de zinc, obviamente. Un lugar donde tenía suficiente espacio para una cama y una mesa y algunas cosas que ella tenía. Y después afuera, tipo galería, ahí tenía el fueguero, ahí tenía otra mesita y ahí cocinaba a la orilla del fuego, se sentaba y cocinaba. Por ahí iba al montecito y traía leña, por ahí iba al aserradero y también traía sus leñas y cocinaba con fuego. Bueno, ese día, esa noche, venía con su bolsita del mercado y se detuvo debajo de un arbolito, no grande, a buscar unas ramitas, ya que estaba ahí, quería llevar para el fuego. Y fue ahí en ese momento que levantó la mirada para el monte porque escuchó un ruido y ella pensó, debe ser alguna vaca, pero después se acordó que vacas no hay en aquel lugar. Cuando vio bien, pudo ver la figura debajo de un árbol que la miraba. Dice ella que era una figura de como un hombre grande, más o menos más de 2 metros. Pero no, no tenía ojos rojos, dice. Yo en un momento pensé que era el familiar o el obisón, pero no tenía los ojos rojos, así que hasta el día de hoy no sé qué es lo que estaba ahí. Bueno, dice que ella dejó la rama ahí y agarró el bolsito con mercadería y empezó a caminar rápido hacia su piecita, pero esta cosa la seguía. Ella sabía que la seguía porque se escuchaban los pasos detrás de ella y a la vez un grito que no lo podía reproducir. Caminó y caminó cada vez más rápido la viejita, dice,
llegó a su piecita y entró y trancó la puerta y llegó a aquella cosa haciendo un ruido extraño con el hocico, y yo no me atreví a mirar por la rendija, pero caminaba a la vuelta y por ahí como que empujaba un poquito la puerta como si la quisiera abrir, y daba vueltas y vueltas en esa piecita de madera que estaba más para caerse. Yo creo que si esa cosa hubiera empujado bien a la casita, me la volteaba, dice. Le pedí a Dios, a todos los santos, de que esa cosa se vaya. No tiene ni perro ni nada. Así que me acosté en la cama y me tapé cabeza y todo, y le pedí a Dios que se fuera. Hasta que por fin, en un momento, se fue. Obviamente que no salí hasta el otro día. Me levanté muy temprano y me puse a ver los rastros y habían pisadas. Eran raras, extrañas, parecían de ser humano, pero eran grandes, pisadas muy grandes. Entonces me dice esta amiga, mi tía ya cree que no era el ovisón, ni siquiera el familiar, era el lucumar el que la siguió, porque si fuese algo paranormal no iba a dejar huellas. Y dice, ¿será verdad que es como cuenta la leyenda, que el lucumar, hombre, macho, buscan a mujeres y se las llevan como esposa, y si es lucumar de hembra, lleva a los varones? No lo sé, pero de que la siguió a mi tía, dice esta amiga, la siguió hasta su casa y daba vueltas y vueltas. Ahí mi tía vendió ese terreno y se fue a buscar otro más cerca de la ciudad.

Bueno, esto fue la historia de Doña María, allá en, cerca de Recaredo, en la ciudad de General Enrique Mosconi, en la provincia de Salta. Ella cree que fue el Ucumán que la siguió una noche a las orillas de aquella ciudad. Ponemos un temita, ¿ok? Después volvemos. Espero que les haya gustado esta, esta historia. Si vos sabés alguna, me la contás, ¿ok? Dale.

12 minutos para las 7 de la tarde, aquí en nuestros estudios en Jujuy y en toda la provincia y en toda la Argentina. Tenemos la misma hora. Obviamente sabrás decir, pero hubo tiempos donde, por ejemplo, vos tenías que decir, a veces había provincias que se bajaban la hora o se subían la hora. Entonces, por ejemplo, vos decías, faltan 12 minutos aquí en la provincia de Jujuy, Salta y Tucumán, menos en Buenos Aires, y las 8 son allá. Y bueno, era un lío, te digo, pero menos mal que ahora tenés que decir, hay una sola hora. Porque no saben qué hacer, viste, en tal provincia suben la hora, al otro la bajan, al otro la mantienen, y bueno. Pero hubo un tiempo, aunque no lo creas, que acá en Jujuy eran las 18:49 y allá en Salta eran las 17:49. ¿En serio?

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música, qué música con los Vale 4, me encantan. Una vez tuve la oportunidad de conocerlo, pero de verdad, personalmente, uno de estos muchachos, no me acuerdo cómo se llama, pero era pariente de un amigo, un compañero de Radio Mosconi, allá en el norte de Salta. ¿Viste dónde aconteció lo que te conté? Porque por eso conozco gente en aquel lugar. Y bueno, era una fiesta y yo estaba como presentador y me tocó presentar a este muchacho, a uno solo. La verdad que una lástima que se hayan separado, porque era un grupo que iba a quedar para la historia. Vale 4.

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0: gracias a la doctora Agustina Tejada. Ya sabes, si necesitas ayuda, ella es de San Salvador, de Jujuy, 25 de mayo 444. Es el estudio de la doctora Agustina Tejada.
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0: 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Acá, ¿sabes qué? Tengo todo hecho un lío. Si ustedes vieran acá, tengo papeles por acá, papeles por allá, ¿viste? dale. Los chicos de Américo Automotores. 4 minutos para las 7 de la tarde en todo el país. Y mira, ya estamos yéndonos rápido. Se nos fue el tiempo. 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

0: Es un lindo, lindo tema este, el que está. A ver, muchachos.
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0: Stop, esperen un cachito, los chicos de Vale 4. Vamos a ver qué nos dice Jean Carlos ahora. A ver.
2: Uno de Michael Jackson. Pone el completito, ¿no? De Michael Jackson, dale, Freddy.
0: Quiere de... Ahora estamos en la parte con folclore y ya nos estamos yendo. Giancarlo, gracias, mi viejo, por escucharnos. Gracias a todos los amigos en San Pedro de Jujuy. Sabemos que es mucha la audiencia y les quiero agradecer de todo corazón, ¿sí? Y bueno, hoy damos la bienvenida entonces a nuestra carpeta publicitaria. 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Gracias, Analía, por sumarte a la carpeta publicitaria del presentador. 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Bueno, nos vamos, gente. Mi nombre es Freddy Rubén Ovelar. Estamos mañana después de las 17. Estamos aquí en la 102.1 Radio La Red con el presentador, bajo la dirección general de Guillermo Moyano y del Pite Moyano, un equipo comandado por la señora Marcia Zagardia. Todos hacemos algo acá para que esto salga de 10 lo mejor posible, para que ustedes la pasen lindo. Ok, nos vamos. Chau, chau.

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